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0: 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Hilden Music en conferencia. Hablé con Bad Bunny, está con J Balvin y con Rick Royce en La Romana. 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

0: Este fue uno de los éxitos de los Tigres del Norte. Son las 4:15 de la tarde y ahora vamos a las llamadas. Bueno, ¿con quién tengo el gusto?
1: Hola.

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Pero la compañera, nada que aparece como siempre. Es un en punto y no hay nada que aparece. Adiós, adiós, adiós. Ay, bravo, el orgullo, dice, para saber si me puede apuntar todavía.

0: para ti, dice, de qué o cómo.
1: ¡Ay, caramba!
0: Sin el me gusta, porque no sé de qué, no siento yo soy mejor o no soy mejor, o quién sabe, ¿verdad? Sabe, hermano. Bueno, ese que saludo sigue para todos los que se encuentran ahí conectados. Pues ni sé si me despido o no me despido.

0: porque la compañera no llega. Entonces, bueno, es ella la que se va a quedar con ustedes. Después de la inauguración vendré yo. Ahora sí que me despido, y si no, no ha llegado, entonces pues regresaré otra vez más. Me voy despidiendo, regresaré al ratito. Ya ni cuajna y ni entonces. Vamos al orgullo, si se puede saber para dónde piensas ir, corazón. ¿Qué?
1: ¡Ay, caramba!
0: No hay ese, no hay ese. No, ¿para qué te digo, José el Orgullo? Ayer dije yo. Hoy dije también cuando inicié. Y resulta, ¿a dónde vas a ir, corazón? ¿Dis? Dame paciencia, Dios, con mi compañero y con mi audiencia. Julio Costa dice, Mari, te acompaño, vamos, dice. Ay, Bralmit, me dejaste la lista por el amor. Es asaltante. Sí, Mit, aquí estás. Sí, sí, te dejo en la lista. Ahí para Tony, el tigre que Cher, ya te vas. Otro, otra vez te vas. Sí, ya me voy. Ay, ya me voy. Ni quería ir, pero. Nada, un bien junto. Hopli. Se acosta, chavé.

0: Oyak necha amig de Jesús. Yak pinka amigcha. Imagínense, la compañera no ha llegado. Santos del Alterado, muy, muy, muy buenos días. Yo me te saludo. Hola, hola, muy buenos días. Saluditos para ti. Ahí para todos los que se encuentran en sintonía, saludos. Así que pues les dejo ahí con la compañera Telma. Ella vendrá al ratito, creo. No ha llegado, ya son a las 9:02, pero pues canta para Nimri, pues no sé qué imagen. Bueno, finalizo, o sea, me despido yo con la música de Macano, déjame entrar a solicitud de Elizabeth y las dos músicas a solicitud del DJ MG. Luego vendrá la compañera ahí con las complacencias. Ahí para Tony, ya capí, mi doctora, puro paz habla, dice. O sea, el orgullo, ¿se puede saber de qué se trata la transmisión, corazón, por si acaso vale la pena de ir a acompañarte? Dice por acá. No, pues, ¿para qué te digo? Yo ya estaba, yo anuncié ayer y hoy, y nada. No, pues yo ya me voy. Ya pues, ya viene llegando la compañera Telma y pues les dejo ahí con ellas y yo me despido acá.
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0: Oh, allá nos estaremos saludando al ratito, por ahí en una hora ya, antes de una hora, por ahí unos 50 minutos y ya estamos con ustedes en vivo, allá desde el sector Progreso, en la inauguración del arco de bienvenida a Rancho de Texas. Así que saludos para todos y les dejo acá en buenas manos.
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0: Hola, muy buenos días, ahí para cada uno de ustedes, así que saludos cordiales ahí para todos, a todos los que se encuentran en sintonía total, así que reciben un cordial saludo en esta preciosa hora de la mañana. Bueno, así que... así que hoy yo les voy a acompañar porque la compañera María Hernández, ella ya se va en una transmisión. Ella pues ya se va en una transmisión. Ahí pues a todos los que desean acompañar, bueno, ya entre unos minutos va a iniciar la transmisión a través de nuestra página como Producciones La Grande de Rancho de Teja. Bueno, así que ella pues ya estará iniciando entre unos minutos la transmisión sobre la inauguración sobre el arco de bienvenido a Rancho de Teja. Es por eso que ella pues ya se va y yo me voy a quedar con ustedes. 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Bueno, así que saludos también ahí para Julio Cos, dice. Bueno, el José el Orgullo pone la señora Denisa, dice. Bueno, ahí estamos, José el Orgullo. Bueno, tú sabrás por qué.
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0: Bueno, ahí estamos. Ahí para la Roxanita, gracias, hijo Tony, gracias. Mi DJ papi, dale un té que pidieron, música chido. Bueno, ahí estamos, ahí va. Ahí para Isco García, saludos, dice. Ey, uy, Zacarik, Chumita mami, ¿cómo estás? Dice. Es el Isco García, después de tanto tiempo. Saludos, Isco. Bueno, Zacarik, chavo Isco. Ya todo volumen, mami. A la música de Wisin y Yandel. Bueno, saludos ahí para el Isco. Ya digo, entonces, aquí estaremos complaciendo. Ahí para el chico madridista. Hola, hola, mami. Ya llegué. Saludos. Buenos días, dos mujeres. Saludos ahí para el chico madridista. La mariposita, saludos. Hola, buenos días. Saludos, mami. Bueno, saludos ahí para la mariposita. Ahí para José González. Dice que onda, Selmita. A ver, dice. Pensaba temprano entras tú, dice. Sí, José González, porque hoy hay transmisión, entonces es por eso que yo me voy a quedar con ustedes. Bueno, ahí pues a todos

0: ahí estamos muy bien, así que pues ahí a todos también, a todos los que pues dieron su granito de arena, ahí pues pueden visualizar, porque pues ahí pues van a dar leída a sus nombres. Santos el alterado, dice Lager, le malaste mi titita. Saludos, feliz jueves. Feliz jueves, Santos, saludos para ti. Julio Cos dice, bienvenida Telmita, ¿cómo amaneciste hoy jueves? Porque la señora Denise para, no sé, el orgullo, porque la madre anunció el lunes y ayer también, por dónde va hoy. Oh, ahora entiendo. Ay, para Isma, ay, chula, Telma, bienvenida, buen día, saluditos, gracias Isma por mi bienvenida, saludos para ti. Ay, para el MIT, buenos saludos, bueno, dicen, bueno, saludos, ay, para el MIT, bueno, ahí nos manda su música. Ay, para el Turco de Taca, saludos. Saludos, dice, hola, llegó carne nueva y colágeno del bueno. Ya llegó tu papá, Alan, mis chicas, agárrense que llegó el mero mero. Saludos a todos. Saludos ahí para el Turco de Taca, ahí anda ya en sintonía. Bienvenido para ti, Tuco, Tuco, va. Bueno, Turco era la cosa.
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0: Ahí para Oscar Velázquez dice, buenos días, Delmita. Aquella en sintonía de la grande, saludos para ti y para Juana García y el Baltasar Toc y el Tony el Tigre. Bueno, saludos ahí para Oscar Velázquez.

0: Eduardo Utuy dice: buenos días, Nich Chichona. Dice: mándame mis tres trompitas bien tronados. Ahí se va. Ahí estamos. Bueno, aún hay tiempo para unos 10 chas-chas. Dice: sí, Eduardo, sí, creo que sí. Ay. Ahí, como también, ahí para el Barbuchín dice: saludos, Telmita, ya estamos al 100. Mándale unos Monster al Chema y al Tigre y al Flaquito. Y no que vas a hacer show con el alcalde, dice: vete, doy chance de ir a hacer show, dice. No, Barbuchín, el que estaba pidiendo show eres tú, no yo. Por eso yo solo te pregunté. Yo quiero show, dijiste. Entonces yo solo pregunté que si tú quieres show con el alcalde. ¿Cómo es que, como ya ves, que tú no te explicaste?
1: A todas las mujeres que hacen vino.
0: Pero yo nunca dije que voy a hacer show con el alcalde, no. Bueno, ahí va unos Monster para el Chema, el Tigre y el Flaquito de parte del Barbuchín. Dice: recíbeme con un Walo Mayo. Dice: Walo, Chatulic Walo, Chole Walo, Cato Walo, Cato y Puchi Puchi, le calas marchillo Walo, Chacosquirbi Walo, la loco ya fribrira, Licho Wach Walo. Ven, ahí estamos. Ahí para José, el orgullo de Chivarreto dice: me sorprendes, Julio, que tú ya tratas la gente así, dice.
2: Bueno, caramba,
0: me sorprendes que tú ya tratas la gente así, dice. Alan dice: ¿a poco es tu tuco el señor Telmitán? No, es que yo quería decir turco y yo dije tuco, pero no es mi tuco, es turco. Ahí para la Romy. Saludos, Romy. Saludos para ti. Bueno, así que hoy nos vamos con estas buenísimas música a sugerencia de DAMG, la música de Bad Bunny, y la música a sugerencia de Tony Pastor. Bueno, ahí para Julio Cos dice: es que tú no colaboras. Bueno, José, el orgullo dice: es que tú no colaboras. Tú mismo obligaste al Julio Cos, dice. Bueno, así que nos vamos con estas músicas.

0: Ahí como también ahí para la mariposita, saludos. Dice, saludos para mi tigrillo. A mí, saludos para el Chema, el Vicente. Chema Vicente y Leo Vicente. Saludos para mi Roxanita Peña. Saludos Santos Real, saludos para el Alan, dice. Bueno, así que saludos ahí para el Chema Vicente, Leo Vicente, ahí para la Roxanita, ahí para Santos Real, ahí para el Alan de parte de la Mariposita. Ahí para el Eduardo Utuy, dice, un destape para la Nich Rome. La Nich Rome Chay, para la chica Uf, Nich Elena, y también para la Nich Sandrita González. Bueno, ahí va los destapes. Ahí como también, ahí para José González, dice, Termita.
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0: Bueno, ahí para José González, Termita, mi paisano, tiene razón. Que no escuchó ayer lo que dijo la Mari. Porque él es un trabajador, no es igual como otro. Dice, está pensando. Solo está pensando en mandar mensajes 5 de la mañana, dice. Ahí te hablan Julio Cos. Ahí te hablan Julio Cos. Dice José González. Hombre.
2: ¡Ay, caramba!
0: Dice. Tiene razón que no escuchó ayer lo que dijo la madre, porque él es un trabajador, no es igual como otro, solo está pensando de mandar mensaje 5 de la mañana, dice. José González, por más que tu paisano también quisiera mandar tu mensaje a las 5 de la mañana, toda la paisano, la re, adiós. Y ella me la chiaré, me jacto que piche la chiaré. Ya tocha que piche la re chie. Ya tengo chicuna a las 5 de la mañana. Ya tocha y ella la chiaré. De que sí es un trabajador, sí, también, pero aparte de trabajador, él quisiera mandar su mensaje a las 5 de la mañana, pero como no se puede, suye y la haré, hermano.
2: ¡Ay, caramba!
0: Chat coach la chakchi, no.

0: José González Jara, ella dice, pues sí, José González. Soy la red. Por más que las grabas, las cotas, las mensajes.
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0: Bueno.
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0: Ahí para el chico madridista, saludos. Señor Canuta, no nos regañes hoy, dice. ¿Quién es tu señor Canuta, tu chico madridista? Ahí para la Roxanita, dice, bienvenida mi termititita. Gracias.

0: José, el orgullo de Chivarreto, dice: vos, Julio, te recomiendo que tú no caigas en esas tentaciones. Trátame bien, dice. Ja, bueno, estamos, Julio, dice. Ahí para Lalan Hernández. Gracias, mariposita, por el saludo. Me gustaría que estuviera todos los días con nosotros aquí, dice.
1: Hace bien.
0: El Alan dice. José González dice casa. Ah, dice el Alan Hernández. Dice José González, casaja, pantalón, chuguach, la paisano, dice. José González dice. Ay, para Julio Cos dice.

0: Dice, ya vino la mujer despidiendo su marido, dice. Bueno, José González dice, Rome Chay, mándale sus tres trompitas a tu vecino chula. Gracias por el destape. Bueno, ahí va para mi vecino, el Eduardo. Bueno, es el verdad, Rome. Ahí va. Ahí estamos. Bueno, así que saludos siempre ahí para todos. Y nos vamos con más de las buenísimas músicas. José el Orgullo de Chivarreto dice, ya eres chistosa, mi cabrona de rancho. Por tu culpa quiero regresar en la casa. Siento que no trabajé bien como tú dices. Siento que no trabajé bien. Ahí para José González dice, no estoy defendiendo, es que es así, dice.
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0: Dios mío.
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0: Che, Selmita, aquí sigo contigo, es que llegó el patrón, saludos, dice por acá, bueno,
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0: porque la música que sonó ella es del MIT, dice el José González, dice después José González, y yo no pedí música. Yo sabía que ya no pones. Adiós, adiós, el mula del José González. Cuando escucho, bueno, porque aquí está la lista y yo estoy complaciendo conforme está la lista. Entonces aquí pues, pues lo apuntaron en la lista. Bueno, y sí, yo creo que pues no solicitó música, pero pues ahí se anda reportando, por eso lo apuntaron en la lista.
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0: Se hubiera aprovechado. Bueno, escuchar en un serín que el taco está la música, pero no. Sé que eres bien, pero bien, José González. Ahí para el Fernandito de Taca, Telma, tu programación me da sueño, dice. Duérmete, Fernandito. Ahí para José, el orgullo de Chivarreto, dice. Vos, Alan, también con mi paisano te podemos dar unos rozones cuando quieras. Nos avisas, te hacemos el favor de gratis. Nada te va a costar, dice. Bueno, ahí estamos, Alan, dice.
3: ¡Ay, caramba!
0: Alan dice. Ahí para. Bueno, ahí para Leo Vicente dice: hola, hola, buenos días, Chinita. Ya llegó tu nuevo audiencia. Tu nuevo, dice. Ya llegó tu nuevo audiencia. Y saludos a mi amigazo Elis Matecum. Y saludos al Tigrillo y al Chema Vicente. Me invitó la mariposita Telma, ya que el Tigrillo me dijo que se fueron en transmisión. Telma, unos balazos

0: La única que se fue en transmisión es la compañera tu, Leo, es la Mari, pero yo me quedé aquí en cabina. Bueno, yo me quedé aquí. Dice, es cierto que está el, ¿qué? El tuk-tuk de Taca. Es el truco, no es tuk-tuk. Sí, aquí anda el truco. Ahí para el truco de Taca, dice Termita, mándame un besito, mua, mua, ki, ki, ki. Ese beso tuyo, ahí te va turco. Truco va, es turco era la cosa. Es que yo me confundo con su nombre. Ahí va, ahí estamos. Bueno, ahí para Julio Cos dice Termita, así son las mujeres, dice. Bueno, ahí les hablan. José el Orgullo y José González. Ahí para José González dice, tienes mucho razón, Telmita, es que no hay tiempo para buscar mis música. ¿Tú piensas solo estoy sentado o qué pedo? Entonces, ¿para qué te haga? ¿Para qué andas escribiendo todavía? En vez de andas a reclamar, en vez de decirme eso. Después José González y yo no pedí música, en vez de tus reclamos, hubieras mandado. ¿Tú crees que yo tengo tiempo? Y anda ahí reclamando. Y anda bien encabronado. José González, no tan bien, chico, o igual.
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0: Vaya, Matt. Vaya. Vaya. Vaya. Vaya coa crudo, José González. Vaya chiata, wey, chapa, wey. Pero eso, eso tampoco, pues, la gente camulada. Seas hombre, mano. Dice, ¿tú crees? Dice, luego dice, no hay tiempo para buscar mi música. Tú piensas solo, estoy sentado, ¿qué pedo? Dice, y anda con sus reclamos. Así que de verdad estás bien ocupadísimo. Tus manos están bien ocupadas. En trabajar tú no tendrías tiempo de hacer tus moladas. Yo que tú, digamos, yo estoy ocupada, pues, pues ni reclamo ni nada. Ni tiempo para mandar música, ni tiempo para reclamar, pero como no. Ahí andas escribiendo y escribiendo y escribiendo. Yo creo que pues ya vas a mandar un tu testamento como el más.

0: qué? No andas de crudo. No andas de cruda. Dice, yo no ando de cruda, dice, ok, no andas de crudo. Bueno, ok, está bien, entiende, tu enojo, comprende, tu enojo. Chajir, siatre, tonternak, tonternak. Dios, ya tú a los plonkos no ocuparon lugar. Yo que tú, yo es gel, que da huiría, yo es chas en dax tag la música, ¿no? O le clé, ¿quincha? Bueno. A carne, que pusiera, con José, con José González. Ahí para Alan Hernández, dice José González. Yo no le entro a la carne de puerco, dice. Bueno, ahí estamos.
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0: A carnavo, pues, y coche, cagarruza. A ver, ¿quién sabe, cachi? No lo sé.
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0: todo
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0: hacen vino. Ay, para el famoso chino, dice 2-2. Saludos, Telma, saludos, famoso chino. Ay, para el chico madridista, dice jajaja, el tuk-yuk de Taca, dice, es el turco, chico madridista. Leo Vicente dice, sí, se llama truco, dice, truco. No, es que yo me confundí. Él se llama turco, pero no truco. Y yo dije truco, pero era turco. ¿Por qué tiene un pequeño truco, Telma? Dice, ¿tú has visto Leo? ¿Te ha enseñado? Ay, para Elvira Hernández, buenos días, Telma, saludos, saludos, Elvira, saludos para ti. Isma Tecum dice, Jesús, por fin te soltaron en tu jaula, la Leo, saluditos, saludos, Leo, dice, por fin te soltaron en tu jaula, dice. Ay, para el Barbuchín dice, recíbele con Walo Mayo al Leo. Bienvenido, Leo. Y mándale un monster para el Jesús. La Leo, ¿vale? Barbuchín, Shakki Kai, que nada era pechón. Shakui Kokai, Krupha, Amusa, Shkola. Aquí comenta que está bien, pero. Y luego tú, dale las bienvenidas. Recíbele con Walo. Dice Walo, Walo, Barbuchín. ¿Verdad que sí, Leo? Yo fui a caíste, ¿no? Yo fui a poner a Leo, Leo, le haré un caíste, ¿no? ¿Qué ha escondido? Bueno, ahí va su monster de parte del Barbuchín. Ay, para el turco de Taca, dice, ese Leo Vicente me dijo tuk tuk porque le quité sus mujeres, ¿de a poco? Le quité sus mujeres, jajaja, ja, ja, saludos, Leo Vicente, aquí andas chismeando también, dice. Bueno, ahí estamos, Leo, dice. Ay, para la mariposita, jajaja, ja, ja, dice. Ay, para el amar, dice. Dice Naawech. ¿Cómo así? Naawech para. ¿Cómo así? No entiendo yo. Ahí para la Roxanita dice jajaja. Gracias, chico. Uf. El turco ayer no aguantó, mami, se fue. Ajá, ayer ya no aguantó. Ni se despidió cuando se fue. Bueno. Simplemente ya no estaba, se desapareció. Y luego pues nosotros ahí buscando el turco. ¿Y el turco dónde anda? A ver, ¿dónde se quedó perdido? Se metió en medio de unas personas y ahí se desapareció. Ya no supimos nada.

0: nada de él.
1: Ay, para Jovi Ramírez. Hola, hola, mi tititita. ¿Qué tal, mi chiquitita? ¿Cómo estás? Feliz jueves para ti. ¿A hoy si va a haber chas chas o Nel? Apenas vine de hacer mi bish. ¿En pavish? Dice en pavish. Cochina, guácala, lavaste tu mano. Ahí lavaste tu mano. Bueno, imposible. Jovi, imposible, lo siento. Ay, para Leo Vicente dice, truco, hazlo un truco con tu voz ahí, dice. Gracias, gracias Barbuchín por el Monster, aunque la Telma no me quiere aquí, dice, aunque la Telma. No, no, no, no, Leo, no es que no te quiero aquí, simplemente dije lo que son las cosas. Que la reja, la chicharina. Estoy acá, no Leo. ¿Sí o no?
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1: Plebi Carol dice: hola, nena linda, muy buena, buenos días. Saludos para el pequeño bebé tigre y para las dos princesas. Saludos ahí para la Plebi. Ahí anda, sintonía total. Gracias por la sintonía, Plebi. José, el orgullo de Chivarreta dice: mi cabrona de rancho. A mí me dijo mi corazón que si me tiene, dice, que si me tiene apuntado en este cuaderno, aquí te va mi música. Sí, tú también, sí. Sí, tú estás en la lista, José, el

Ay, para el turco de Taca, dice saludos a mi Roxy. Ayer te esperé y no llegaste. Y saludos a la chica de Taca. Saludos para la chica de Taca de parte del turco de Taca. Leo Vicente, el truco solo aguanta 3 segundos, así me dijeron sus mujeres. ¿A poco sí, Leo? Jovi Ramírez dice, Telmita, eres mala, ya toda la semana no me has puesto mis rolitas. A ver, dime qué te he hecho yo para que seas así conmigo. A ver, dime, dice. No, Jovi. Bueno, tú no me has hecho nada. Yo ni te he hecho nada. No hemos hecho nada contigo. Pues no lo hemos hecho. Simplemente que tú ya te pareces a Don Ronaldo. Llegas muy tarde, luego ya no hay espacio, luego llegas cuando ya hay un montón de tráfico, luego ya no suenan tus música. Es que, bueno, no me has hecho nada ni te he hecho nada, simplemente es que tú ya te pareces a Don Ronaldo. Llegas muy tarde. Así es. Bueno, simplemente así. Jovi. La plebi de nada, nena linda, dice saludos siempre. La mariposita dice que sigue los saludos. Un saludo del truco o del tuk tuk. ¿Cuál es su nombre original? Pues un destape para Leo Vicente y un saludo para la Elvira. Saludos para la Elvira, parte de la mariposita. Ahí va el destape para Leo Vicente. Ahí para Abelino Gómez Tuch dice, aló, aló, dice, ajá, yo quería decir aló y luego pues me colgaron la llamada y saber. Y pues no me contestaron. Bueno, primero me llamó, pero luego pues ya no respondió. Yo quería decir aló. Samuel Chávez dice, Selma ya llegó, ¿por quién orabas? Jesús, ¿cómo que por quién orabas para empezar? Yo ni me acuerdo de tu existencia.

hace un rato, te dice Cruz, te Samuel Chávez. Y yo te cargo ni merda. Bueno, ay, para José, el orgullo de Chivareto, dice, por favor, mi cabrona de rancho, contesta mi corazón. Te va a avisar, te va a hacer de memoria que me apuntó en tu cuaderno. Sí, por eso te estoy diciendo, José, el orgullo. Sí, estás en la lista, tú no te preocupes, ya casi, ya casi. Bueno, ahí para Leo Vicente, dice... Saludos, mariposita, el truco y el... ¿Qué? El tuk-tuk es la misma miércoles, apágate el metro. Ah, oh, sí. Jovi Ramírez dice... Jesús, padre, ¿a poco tan panzón estoy que me parezco a don obispo? No, Jovi, no eres de panzón, pero simplemente como que... como te explico, va, como que ya agarraste los horarios de lo Ronaldo con su música. Pide a última hora, luego dice que ya no complacemos su música. Bueno, ahí para el chico madridista, bueno, ahí nos manda su música. Ay, para José, el orgullo de Chivarreta, dice, entonces me saludas el segundo Ronaldo, mi cabrona de rancho. Bueno, ahí te hablan, Jovi. Saludos para ti de parte de el José, el orgullo de Chivarreta. El turco de Taca dice, Telmita, yo sí soy fiel contigo, dice, si apenas llegaste ayer, todavía pues no hemos visto si aguantas o no aguantas, pues... Con el tiempo vamos a ver si eres fiel. Pero por el momento no podemos decirte que no ni sí. El Celeo Vicente solo te escucha un ratito. Saludos a todos, aquí estamos al millonazo. Ajá, él solo me escucha un ratito y se va. Ahí para Leo Vicente dice, ay, chas, para esta nueva audiencia, Telma, dice, ¿cuál nuevo? Ya está todo jarnac, bueno, no, Leo, ya no hay tiempo. Bueno, ahí para la mariposita dice, saludos para ese pelón Samuel Chávez, saludos para Samuel Chávez, de parte de la mariposita. La Roxanita dice, ay, look verde. ¿Cómo así, Roxanita? Dice, hay luz verde de una persona que manda su música rápido, pero ¿qué? Bailaba chido. Bueno, Leo, yo creo que pues hay luz verde para ti, pero que sea en audio, mami. ¿Cómo así, Roxy? O sea que hay luz verde para una persona que manda su música rápido, pero que baila, dice. Leo, ¿vas a bailar? Ya que andas pidiendo tus cosas. O el Jovi, ¿vas a bailar? Ay, para el

es que no podemos mandar todavía porque no hemos visto. Con el tiempo vamos a ver. Entre una semana, entonces ya podemos decir que hacen sí vino o no. A todo el mundo. Saludos, Samuel Chávez. Es uno de los besos pensados del Mita. Bueno, ¿tú has cargado, pues? Dice Turco, manda un audio ya. Le dieron luz verde, dice Turco. Dice Eymar, dice, ¿a poco está el Samuel

Ahí para el Chovy Ramírez dice Termititita, manda su destape y su saludo y tu a tu amar. El dice el macuarro del mit y mi hijo el peso pluma dice de Chivareto. Saludos ahí para ahí para el macuarro del mit. Bueno, ahí va su destape. Y el hijo del hijo del peso pluma de Chivarre. La Roxanita, saludos, dice cualquier persona, mami. Pero que baila, dice, bueno. Ahí para la Rome Chay, saludos, bueno, así que pues hay luz verde para la persona, el que baila, dice, que grave, ahí que manda.

0: Leo Vicente dice, buenos saludos. Jesús, Leo, dije que ya no hay tiempo. ¿Y tú? ¿Cómo que ahí está? Bailable, dijo. Leo, ella dijo, hay luz verde para esa persona, que mande su música, pero que baila primero, dijo. Ni has bailado y ahí está, como que ahí está, mira que ahí está. Baila, Leo.
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0: Primero tienes que bailar. Santos Real dice, hola, hola, Telmita. Buenos días, llegó Santito, saluditos, chula. Súbele, súbele, dice, saludos, Santos. Jovi Ramírez dice, a ver, dice, ¿cuál canción quieres que bailo de volada? De volada, dice, el gato bailador. Tienes que bailar del el gato volador. A ver, ¿qué canción quieres que yo bailo? Dice, oh, si no vas a

0: A ver, ¿de qué quieres que baile? Pues tú, mejor tú solo escoja uno ahí y vas a bailar. Ahí para el Avelino dice, pregúntale más, ¿el baile es con ropa o sin ropa? Dice. Bueno.
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0: Roxanita, ¿qué clase de baile quieres? Dice, ¿con ropa o sin ropa?
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0: La Roxanita dice chas chas a una persona que manda en audio que pide su música. ¡Jesús! ¡No, Roxanita!
1: ¡Ay,
0: tampoco,
1: caramba!
0: No, no, no. Van a venir todos pidiendo sus música en audio. No, no, no. Mejor el baile, sí. Pero, que pidiendo su música en audio, no, Roxanita, no, ahí van a venir, Jesús, van a venir todos, no, no, no, que baile, sí, pero no, que pide su música en audio, tampoco, no, no, no, no, Roxanita, no.
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0: Ahí para, Santos Real dice un saludo para la audiencia, saludos para todos. Turco de Taca, Termita, regálame un chas chas por ahí, dice. Bueno, no, ya no sos nuevo turco. Leo Vicente dice, baila tuk tuk de Taca, así como en el 2019, dice.
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0: Fernandito de Taca, a ver qué anda mandando, pero no nos da. Ahí para el Avelino.
3: Que venga mi rola pues, primaza, tres merengue.
0: Tampoco, no, no, no, pues, no, no, no, que sea lo que dijo primero, que baila, dijo. No, es que Jesús y a veces Roxanita van a venir todo el mundo. Bueno, que venga mi música entonces, van a decir no. Que sea que baila, sí, pero no, así no. La Roxanita dice, ok, hija, esta Roxanita. Y audio dice, no, no, ¿cómo te ocurres? Samuel Chávez dice, saludos para los compas, para el Neymar Pastor y para ese Leo Vicente y para la mariposita. Ella me trajo contigo, Telmita. También te quiero ser fiel, dice. Ah, o sea que solo te trajeron. Ahí para el chico madridista, ¿cuánto tiempo? No, más seguro que ya no va a sonar chico madridista. ¿Cuánto tiempo más mi música? Dice, más seguro que ya no va a sonar. Porque aquí andamos.
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0: Bueno, el Jovi dice, ¿el baile lo quiere a pelo suelto o en pelota, pues? Dice. Roxanita dice. Ahí para Leo Vicente.
4: Que venga cinco músicas de reggaetón. Saludos al Samuel Chávez.
0: Ya ves, Roxanita. Es que está Roxanita. No sabe que se show mucha. En audio dice, Dios mío, van a venir todo el mundo a pedir su música en audio. Santos Real dice, ya sonó mi rola que pidió la Carolo, todavía no, dice. Jesús, Santos no ha sonado. José el Orgullo de Chubareto dice, una me gusta para ti, mi cabrona de rancho. Tú sí sabes cómo son las audiencias, pero tu patrocinador aparece nueva para esas cosas. Imagínate, en audio dice, van a venir todo el mundo pidiendo.
1: ¡Ay, caramba!
0: Bueno, ahí como también, ahí para la mariposita dice, iba a mandar un audio de saludos, luego me acuerdo, alguien me mata, en serio, mariposita. Romechay dice, ahí va mi audio, chula, dice, jajaja. Ahí para el mit.
5: Salud. Gracias por el saludo, dile a Don Crash.
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0: Bueno, estamos con Crash, dice. Ay, para el Barbuchín, dice, Telmita, ¿quieres escuchar mi voz para pedir mi música? Dice, ¿cómo que quieres escuchar mi voz? Si él ni se atreve a mandar tu audio. ¿Y quieres todavía? Dice.
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0: Yo que tú mejor no hablaría, mejor no diría nada, sabiendo que no te animas. Ahí para Samuel Chávez, a ver qué nos dice.
6: Telmita, si se trata de audio, que venga 10 rolas ahí, ya aquí ya listo y preparando ya mis 10 rolas, ¿ok?
0: Dios mío, esta Roxanita. Bueno, ahí para Linda Mantanico, dice, hola hermosa Telma, buenos días, dile a la Roxana, quiero luz verde. Bueno, tenemos complacencia todavía, Linda, lo siento, pero tenemos complacencia. Ay, para la Roxanita, mami, es que me dio mucha calentura y ya ni sé qué es lo que estoy diciendo.
7: La Roxanita. ¡Ay, caramba!
0: Es que, dice mami, es que me dio mucha calentura y ya ni sé qué es lo que estoy diciendo. Ahí para el Alan, dice, ahí va mi audio mío, Telmita, para mis chachas. Ahí para el Joby, bueno, nos manda su audio.
8: Telmititita. Bueno, ya que la patrocinadora dice que pide su música en audio, échame un mix de 60 minutos ahí, pues. Cacuí, cacuí. Chanim, chanim.
0: Mix de 60 minutos. Bueno, ahí para el Leo. Dice, Carolina, se te juntó el ganado, dice Roxanita, dice. Bueno, así que nos vamos con esta música. Martín Pérez, saludos, ahí anda, sintonía total. Samuel Chávez, Telmita, dile que yo le quito su calentura, dice. Bueno, estamos, Roxanita, dice. Bueno, así que nos vamos con esta música, sugerencia de El Mit, y la música, sugerencia del Neymar.

0: Bueno, ahí estamos, muy bien. Ahí para Tony Pastor, saludos.
1: Agradezco mi saludo de mi mariposita, agradezco mi saludo de Leo Vicente, de Puerpa Ishmata, y gracias por mi saludo, Elvira no me saludó, mamá Carol, mira lo que causa, mamá Carol. A puro gusto, mij. Chiambele. Le. No, mejor no, porque. Cresaj, rociar magnamay chuij. No, hijosaj, kmek. Salud, chawe, mamá Carol. Salud, mi tío, el negrito. Tío negrito, santo real. Atas aquí, santo. Atas aquí.
0: Bueno, ahí para el Tony, estás aquí, Santos, estás aquí, dice. Bueno, ahí como también, ahí para Santos Real, dile a mi mujer Carol que yo le quite esa calentura, que yo le quito esa calentura, dice. Roxy, dice. Ahí como también, ahí para. Bueno, así que saludos también. Ahí para la Roxanita, dice, hijo mío, dice, jajaja, hijo de la Roxanita. Nos vamos con esta música a sugerencia de. Neymar Pastor y la música a sugerencia de José el Orgullo de Chivarra.

0: Sensato, pagué la cola. Bueno, ahí estamos.
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0: Bueno, así que saludos siempre ahí para todos. Ahí como también ahí para Ronaldo Hernández, Telmita Chula, Mis Músicas. Jesús, Ronaldo, ya vamos a finalizar esta programación y tú apenas dices Mis Músicas. Bueno, así que nos vamos. Nos vamos ahí para Samuel Chávez, dice: Telma, dale un su saludo a ese tigrillo, aquí sigo y sigo, pero mi saludo ya no sigue, dice. Bueno, saludos para ti, tigrillo, de parte de Samuel Chávez. Bueno, ahí para Lalan, ay, ay, ay, ya suelten a mi Roxy, todos se le vinieron encima, dice. Y dice, churacuchi, Telmita, dice, en serio, Alan. ¿En serio, Roxy, Sergachi? Bueno, así que nos vamos con esta música a sugerencia de Isco García.
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0: Bueno, ahí estamos muy bien. Así que muchísimas gracias, gracias ahí a cada uno de ustedes, a todos los que nos acompañaron con esta programación. Y aquí finalizamos, gracias a la chica Uf. Así que mil disculpas a los que ya no pude complacer su música. El chico madridista, el Eduardo, el famoso chino y el Jovi. Así que nos vamos con la programación de bloque de música.
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0: Excelente mañanita del jueves alegre. Bueno, así que saludos cordiales ahí para cada uno de ustedes. Así que muy buenos días ahí a todos los que apenas van entrando en esta programación. Así que siéntense porque hoy vamos a iniciar esta programación de bloque de música. Así que sean todos bienvenidos y bienvenidas. Así que yo les voy a acompañar porque pues la Mari Hernández, ella se fue en una transmisión. Es por eso que yo voy a estar con ustedes. Ella pues se fue en la transmisión. Bueno, así que ella pues ya está transmitiendo ahí en nuestra página como Producciones La Grande de Rancho de Teja. Bueno, así que pues ahí ya están transmitiendo en la inauguración del arco de bienvenido hacia nuestra aldea Rancho de Teja. Sean todos bienvenidos y bienvenidas en esta preciosa hora de la mañana. Saludos cordiales. Bueno, así que hoy iniciamos esta programación de bloque de música. Gracias ahí a nuestra patrocinadora. Bueno, así que muchísimas gracias ahí a nuestra patrocinadora, la Tejanita, Ojitos Risueña y la Rancherita Junior Bellita. Así que sean todos bienvenidos y bienvenidas. Saludos cordiales ahí para Isma Tecum. Dice, desde ya, la música de Eddie Herrera, Pégame tu vicio y cómo llora mi alma. Y un fin de semana, bueno, ya dijo entonces. Saludos también ahí para José González. José González dice, ya regresé, termina ahora sí, apunta mis dos músicas ahí en la programación. Ah, no te sientes de ama de casa por hoy. Por eso no es bueno tu lengua, José González. Anda diciendo, ama de casa. Y ahora yo veo que ya eres ama de casa. Ah, es que no haces algo ahorita, por eso andas solicitando tu música.
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0: Es que por el momento no eres un hombre trabajador. Por eso solo piensas en mandar tus mensajes, mandar tus músicas. Porque hace rato me dijiste que estabas muy ocupado y eres un hombre bien chambeador. Pero ahorita, bueno, mejor déjalo así, dice.
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0: ¡Stondrick!
2: ¡Ay, caramba!
0: Ya se enojó, mejor déjalo así. Bueno, José González, ya es Don Trick. Bueno,

0: Dios mío, este José González, chipal mi bueno, hasta si gela Chivarreta lejos, tengo el orgullo de Chivarreta. Dice, mejor déjalo así, bye, adiós, dice. Me sigues insultando, dice. Bueno, para los que andan ahí, ¿qué dicen ustedes? Yo le insulté a el José González. Yo solo dije, ¿A poco tú andas ahí? Ah, no te sientes ama de casa por hoy, le dije. Bueno, porque hace rato que dijo que es un hombre chambeador, que no tiene tiempo de mandar su mensaje. Y ahora que eres uno de los primeros, yo solo le dije, no te sientes ama de casa hoy. Pero yo nunca le insulté el José González, nunca. Yo solo le dije eso. Bueno, ustedes que están ahí, ¿ustedes creen que yo lo insulté el José González? Saludos ahí para el Avelino, dos música para mí, dos música para mi Elizabeth. ¿Ayato? Shinto. Ahí para Julio Cos, saludos ahí para Julio Cos. Dice saludos, Selmita, otras dos música ahí en la programación. Bueno, ya dijo entonces. ¿Qué opinas tú, Julio Cos? ¿Yo lo insulté al José González? Bueno, ¿yo lo insulté? ¿Qué dices tú? ¿Qué opinas tú? Ahí para el chico madridista, saludos. Dice dos. Y seguimos, mami. Dos música ahí, por favor. Bueno, ya dijo. Ya estás en la lista. Ya te apunté en la lista. El famoso chino dice. Dale, dos. Bueno, ya dijo. Ahí para el turco de Taca. Gracias, Selmita, por el excelente show. Muchas gracias también a la patrocinadora. Bueno, ahí estamos. Ahí a la patrocinadora, dice. Bueno, ahí como también ahí para Miguel Carrillo. Buenos días, Delma. Saludos, dos música y a tu gusto. Ya dijo entonces. Ahí para el loro aventurero. Hola, hermosa Mari. Aquí descansando loro, el aventurero, a huevos, y más a huevos, saludos a Talmita, a huevos, y más a huevos, la de mexicano Jesús. ¡Lolo! Hoy estamos, hoy primero iniciamos esta programación de merengue, pero bueno, en breves momentos vamos a complacer tu música. Aguanta ahí, Lolo. Ahí para Alan dice, ¿a poco el José González se le volteó la lengua encima, Telmita? Por eso yo le dije, no le estoy diciendo. Por eso, ustlale, la jaguar, ¿sí que qué? Y luego dice que yo le insulté. O sea que no le dije nada malo. No lo insultes, Telmita, solo le dices un poco de tu... solo le diste un... dice, no lo insultes. No le insultaste, Telmita. Solo le diste un poco de su propio chocolate.
1: ¡Ay, caramba!
0: Tantas imágenes. Ajá. Y luego dice que yo lo insulté. Loro aventurero José González. Ja, ja, ja. Para que le buscas. Aguantas, cabrón. Ahí estamos. ¿Para qué andas buscando? A José González, luego no aguanto. Ahí para Santos Real, dale con esto. Más a rato vamos, nos vamos con las reggaetones Santos Real, porque primero vamos con las merengue. Julio Costa dice, el que escupe para arriba se le cae encima de su cara. Ja, ja, ja, Telmita. Así es, el ama de casa se enoja, Telmita. Dice,

0: Eso sí, se le cae en la cara, dice. Telmita, así es el ama de casa, se enoja, Telmita. Dale la razón, Telmita, dice Julio Cos. Bueno, ajá, mejor me voy. Adiós, dice. Escucha.
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0: Eso sí que está perro, señores, diría el Eduardo. Ahí para Juan Ushla. Todo su música, Telmita. Bueno, ya dijo entonces. Chico madridista, dice acá. Aquí va mi música, acelera, acelera. Bueno, ya dijo entonces. Bueno, así que saludos siempre ahí para todos.
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0: Bueno, así que nos vamos con esta música a sugerencia. Así que hoy iniciamos esta programación y nos vamos con esta música a sugerencia de Isma Tecum.

0: bueno, sin antes, dice el Julio Cos por acá, Selmita, manda la señora Denise al José González. Bueno, ahí va la Denisa para José González.
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0: Bueno, ahí estamos. Ahora sí, nos vamos con esta música a sugerencia del Itzma.

tenemos otro mensaje. Dice, el Abelino, gracias por ponerme en la lista. Manda tus música de uno, de una, Abelino. Porque le José González y Ash Tunic Shed, tú manda tus música. Bueno, ahora sí nos vamos con estas músicas.

0: Eso muy bien, así que saludos siempre ahí para todos. Ahí para Loro Aventurero, saludos ahí para Loro Aventurero, dice. Ermita, ponle el componente perro para ese hincho José González, dice. Bueno, ahí va para José González de parte de Loro Aventurero.
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0: Bueno, ahí estamos. Ahí para Julio Cos dice saludos, dice. Bueno, dos música ahí, dice. Bueno, de una, Julio. Ahí para Santos Real, saludos. Ahí anda bailando Frank Hernández. Buena presentación, Telmita. Saludos, saludos, Frank Hernández. Ahí para el famoso chino. Ahí anda, sintonía. Tony Pastor, el tigre, a ver qué nos dice.
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0: Bueno, ahí para el Tony dice. Bueno, aguanta, chocher pisado, dice. Tony. No, Tony, bueno. Por el momento. Pich hundir pisad, dicen. No, Tony, ¿qué a tu gana el pisad? Achatón, ¿qué a tu gana, Tony? Ahí para el Abelino, bueno, nos manda sus audios.
3: Dos músicas en el siguiente bloque de música. No bloqueo, bloque de música, Chato Primaza.
0: Bueno.
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0: Sí, Abelino, por eso. Chamal felicitar la usiarulak. ¿Qué es si lo primero quien se fue es el José González, te imaginas? Ahí para Julio, pues saludos. Ahí para el Manny, dos rock. Ahí el Manny, no hay rock. Solo quebraditas. Ahí para el flaquito dice, no piensan saludarme, estoy pintado o qué, que venga su padre. Ya hace rato le estaba mandando su saludo. Bueno, dice que venga mi sub, dice, bueno, ahí estamos. Ya sonaron mis rolas que pidió mi chalán, ya se ganó un sub termita. Mándale su sub, dice, ¿cómo que ya se ganó? ¿Y a ti quién te ha dicho que tu chalán ya ganó su sub? Bueno, tu chalán ni se acuerda de su chamba y tú dando su sub. No. Jesús, tu chalán, ¿dónde lo tendrá metido ahorita? Digo, ¿dónde habrá metido? Bueno, ahí para el turco de Taca, saludos, gracias por esa buena música, Telmita hermosa, con esa alegría estoy ya bailando solo, dice, en serio, turco, estás bailando, Ahí para Rommel Chai, dice. Ahí para Antonio Pastor, saludos, saludos, Telma, dice saludos, Antonio, saludos para ti. Ahí para Alan Hernández, dos corridos, no hay corridos, Alan. Solo quebraditas, bueno, Santos Real, saludos. Ahí para Santos Real. Y bueno, Jesús, el Santos me solicitó su música. Jesús, papá, y no le complací. Bueno, Santos, ya viene Jesús Padre, lo que hice yo, Dios mío. Bueno, así que saludos siempre ahí para todos. La rancherita misteriosa dice, dale un me gusta al Julio Cos, así lo que escupa para arriba se cae en la cara. Y mándale un beso a tu Telma. ¿Qué? ¿Que yo le mando un beso al Julio, tu rancherita? Bueno, ahí va el beso para el Julio de parte de la rancherita misteriosa. Ahí estamos. Bueno, así que saludos siempre ahí para todos. Y nos vamos con esta buenísima música. Alan, Jesús, el Alan, ¿quién te entiende tú, Alan? Me dijo la tejanita, dice, sí, Manny, tú tienes luz verde, tú tienes tu luz verde. Dice, pida tu rock, mi amor, chachue. Digo, pida tu rock, Manny, chachue. Manny, no seas tan bruto, decía. Es muy cierto que te dieron tu luz verde, pero no es para el caso de tu rock.

Ahí para el Abelino, bueno, ahí nos manda su música. Alan dice, así me dijeron, Telma dice. Bueno, ahí para el Alan dice, así me dijeron, dice. ¿Y a ti quién te dijo eso, Alan? El que tiene orden es la patrocinadora. Santos Real, salúdame a mi bello Alan, saludos para ti, Alan, de parte de Santos Real. Bueno, así que saludos siempre ahí para todos. Y

Ay Dios, y yo lo resalté, el pobre. Bueno, pero lo bueno que no se fue con el José González. Él sí es un macho alfa. Ahí anda, todavía no se mueve. Alan dice, saludos Santito Kawaska, Kushmi Roxy, ¿verdad? Dice, Alan va, Santos dice. Santos dice, cierto Kawaska, Kushmi Roxy, Kawaska, Kushmi Roxy, dice. Alan. Ahí para... Turco de Taca dice, la verdad soy tu tío Telmita, soy tu tío perdido. Ajá, perdido será. Bueno, así que nos vamos con esta buenísima música. Viene esta buenísima música, sugerencia del Santos, y nos vamos con las que...

Bueno, ahí estamos. Muy bien, así que. Así que el saludo siempre ahí para cada uno de ustedes. Ahí para. Bueno, saludos ahí para la Roxanita. A mí, que venga mis músicas y dice, bueno, ya dijo. Ahí como también. Ahí para el Abelino, saludos. Bueno, ahí nos andas.

0: Ahí para Leima Rayanda en sintonía. Ahí para Julio Cos dice, saludos, Termita 2 Música y dice. Bueno, aquí estaremos complaciendo Julio. Saludos también ahí para El Mani, saludos, bueno, ahí nos anda solicitando su música. Bueno, saludos ahí para Tony Pastor, el Tigre. Bueno, así que nos manda su audio.
1: Dice el pisado que te va a esperar a las 6:30, dice, allí donde siempre, donde está el culpat. Dice que ya lista tu suero, listo un tu pollo con papas. Cuando terminen te va a dar tu pollo con papas y con tu suero, dice. Así dice el pisado, mi doctora. Buen chochemeja. Hace rato saludé a mi tío negrito, pero no agradeció su saludo. ¿Ves, mamá Carol? Tú me dijiste, salud tu tío, pero mi tío no agradece su saludo.
0: Bueno, este Tony todavía es típico. Todavía anda siguiendo con su pisado ahí este Tony. Serio, Tony. Ah, bueno, enche su campollo con papas, imagínate, no, hombre, ¿quién no se le antoja eso? Tony, pues, con mucho gusto, que el complejo, el hombre. Bueno, si se trata de pollo. Voy por mi pollo, entonces. Este Tony. Ahí para

0: ellos nos manda, nos manda su audio.
1: ¿Aló? ¿Aló?
0: Bueno, este gato feliz. Ahí para Julio Co, saludos. Bueno, ahí nos manda su música. La Roxanita dice: saludos a mi hijo Tony. Negrito, dice. Es la Roxanita.

todos los que se encuentran en sintonía a Bartolo López y anda ahí. Bueno, saludos siempre. Bueno, así que saludos ahí para Bartolo López, a Frank Gómez, a John Ordóñez, saludos ahí para la chica de Taca, ahí para Miguel Cho.

Ahí para Miguel Carrillo, saludos ahí para Isma. Bueno, saludos siempre ahí para el Jovi, saludos. Ahí para Toño de la Bonibrea, saludos también. Ahí para Ángel Chuil, saludos. Ahí para Juan García. Ahí para la Juana García, saludos. Ahí para Baltasar Toc. Ahí para la Gnich, Alila Magda Utuy. Saludos siempre a Joel López, ahí para el famoso Pomo. Saludos, bueno, así que saludos ahí para la Mariana, el chico Maravilla, Joel López, saludos también. Bueno, así que saludos siempre a...

muy pensativo, Lala. Bueno, dice Manim Shot, con mi Roxy Termita, dice, ¿por qué, Alan? ¿Yo qué digo?

Gato Félix, saludos, bebé, aquí siempre en sintonía, besitos, gracias, Gato Félix, saludos siempre para ti. Ahí para Lalan, dice, el negrito es el santo Telmita. Ah, ¿a poco? Oh, yo no sé si es, bueno, no, yo no sabía si él es el negrito. Ahí para la Roxanita, mi Alan, ay, ay, ay, es que me está dando más calentura, más

Ahí para Lalan dice el Santos en las bits, pero crack, jeje, mi Roxy, a mí no me engañes. ¿En serio, Santos? Dice. Bueno, a mí no me engañes, dice. Santos Real dice, es que la Telma no le habló. Yo te agradecí el saludo, Tony, dice, bueno, estamos, Tony, sí, te agradeció, dice, a ver, ¿dónde? Creo que resalté su mensaje, el Santos, sí, te agradeció, bueno, yo no sabía si él es el, él es el grito. Yo pensé que es otro negro más. Ahí para John Ordóñez, Ternita, gracias por mi saludo, dice. Ahí para la Roxana.

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Ahí para el Alan dice: yo soy el Malaj Negro, Telma dice. ¿A poco sí tú, Alan? Bueno, así que saludos siempre ahí para todos. Y nos vamos con estas buenísimas músicas a sugerencia de la Rox.

Bueno, ahí para la Roxanita dice, mami, no es Wiwis el negro, dice. Ahí para la Roxanita, Roxanita, no es Wiwis, dice, no. Yo no he dicho nada, ¿cómo se llama tú, Roxanita? Yo no sé si el Wiwis es negro o blanco, o yo que voy a saber qué color era, pero yo no he dicho nada de eso, Roxanita. Esta Roxanita. A ver, ¿dónde anda la Roxanita? Sí que la calentura le está haciendo más daño. Ya está hablando de Wiwis. Ya, dice. Bueno, así que ahora sí nos vamos con...

Bueno, así que muchísimas gracias ahí a cada uno de ustedes, ahí a todos los que nos acompañaron con esta programación. Bueno, así que aquí finalizamos esta programación. Gracias a la Tejanita, Ojitos Risueña y la Rancherita Junior Bellita. Bueno, así que muchísimas gracias ahí a todos los que nos acompañaron. Ahí a DJ MG, saludos cordiales ahí para la Roxana.

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0: Hola, hola, buenas tardes para todos, a toditos los que se encuentran ahí en sintonía. A todos los que se encuentran ahí conectados en esta hora de la tardecita, una tarde con lluvia, una tarde ya fría con nosotros acá. Así que vamos a dar inicio a nuestra programación de esta tardecita. Saluditos ahí para todos, ya llegué, ya estoy acá. Así que después de la transmisión el día de hoy, así que ya estoy de vuelta con todos ustedes. Así que saludando a cada uno de ustedes, a todos los que se encuentran ahí en sintonía, a todos los que se encuentran ahí conectados en esta hora de la tardecita, ¿verdad? Saludando a cada uno de ustedes y ahí para nuestro patrocinador de la programación, también saludos cordiales y para nuestro patrocinador de este espacio y para todos los que se encuentran ahí en sintonía. Así que bienvenidos y bienvenidas a nuestra programación de Cantinazo Mix, de músicas de Cantinazo Mix. Así iniciamos, así arrancamos en nuestra programación en esta hora de la tardecita, ¿verdad? Así que saludos cordiales y sigue para todos ustedes. Así iniciamos y arrancamos en programación, saludando a nuestro patrocinador donde quiera que estén, que Dios lo tenga en su santa gloria, que sea. Que ya no aparece. No, pues de verdad, alguien sabe de nuestro patrocinador, porque ya no aparece el patrocinador. Pero bueno, ojalá que sí se encuentra bien, ojalá que porque ya más de un mes que ya no aparece, pero bueno, ojalá que sí se encuentra perfectamente en buen estado todavía. Bueno, así que saluditos aquí para todos. Ya llegué, ya estoy acá con todos ustedes. Patrocinador. Bueno, así que saludos aquí para todos. Bienvenidos y bienvenidas a nuestra programación de esta hora de la tardecita. La tardecita del día. Tardecita del día jueves. Juevesito alegre con Cantinazo Mix. Así que así iniciamos, así arrancamos la programación en esta hora de la tarde. Las disculpas para ustedes que ya no estuve en horas de la mañana. Así que, desde mañana también no voy a estar con ustedes, Sashito. Hasta lunes.
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0: Bueno, así que desde ya, antes que se me olvida, que el día de mañana también no voy a estar con ustedes las primeras horas de la programación. No voy a estar con ustedes, pero llegaré en la segunda programación, o en la programación de la Jocelyn. Así que jalcojola jatraj mij kinchusha wen kincharin utsialek itakrachiap kincha. Ajá, porque imagínate, no me mandó mi pollo a la leña hace 8 días. Y ahora dice que me manda para San Francisco mañana para ir a ver un amitraje. Dice, imagínate, Telma, imagínate. A Carrigtri, Telma. O sea, hace 8 días no estuve con ustedes, ¿verdad? Sí, hace 8 días. Cuando... fui en la transmisión también, sí, hace 8 días no estuve con ustedes, pero ahora aquí estoy con ustedes, aquí estoy solamente para ustedes en este momento, en esta hora de la tardecita. Así que, de una vez, pues mañana no voy a estar, llegaré en la programación de la Jocelyn, llegaré en la programación de la Jocelyn, así que pues no voy a estar con toditos ustedes en horas de la mañana. Así que saludos cordiales y acá estamos con la compañera Telma.
2: Telma con apagados. Bueno, así que una tardecita del jueves para todos. Bueno, así que hoy iniciamos programación del Cantinazo Mix con solo músicas gruperas. Bueno, así que gracias ahí a nuestro patrocinador, a Ricardo Costa. Así que sean todos bienvenidos y bienvenidas. Saludos ahí para la Gnich, Ali, la Magda Utuy. Bueno, saludos, ahí anda sintonía total, dice Chaparrita, que venga mis música ahí en la cantina. Bueno, la música de Guardianes del Amor, ya lo sé todo, y de los Guardianes del Amor, ¿Para qué quiero un corazón?
0: Bueno, ahí estamos, así que saludamos ahí a... Saludos cordiales, y para Julio Costa dice, saludos a Telmita y Mari, unas músicas en la cantina Mix, saludos cordiales y que estaremos complaciendo.
2: Ahí para la Yochelin, saludos, tres música Mix, saludos, feliz jueves Telmititita, dice gracias Yochelin.
0: José el Orgullo dice, apúntame ahí en cantina, mi cabrona de rancho, el corazón cautivo brindis y una rosa en tu balcón, los acostas. Y que no haga falta mis vitaminas para mis oídos. Bueno, ahí estamos allá para José el Orgullo.
2: Bueno, ya dijo entonces. Ahí para el chico madridista, dice cantinera, abre la cantina, pásame dos música ahí, por favor. Bueno, ya dijo.
0: Ahí saludamos ahí al Memito, dice hola, hola, saludos mami, dos rolas ahí, saludos ahí para el Memito.
2: Ahí para Nisma Tecum dice, desde ya la música de los temerarios, una guitarra llora y ya no quiero sufrir. Salud. Ahí para el Amar, el Mit, saludos, dice, tres ahí en la cantina.
0: Bueno, ahí estamos, saludos para, ¿cómo se llama? Ahí para el Barbuchín, Telmita 12, ahí la ley divina de los Acostas y las diferencias de los temerarios. Saludos cordiales para el Barbuchín. Ahí para el Flaquito, dice la música de los temerarios, Luz de Luna y Sergio Medivil recordando su nombre. Ahí estamos, aquí estaremos complaciendo.
2: Ahí para Sonido Rocker, la voz del barrio, saludos, dice. Buenas tardes, Mari Telma, siempre en sintonía de la Grande de Rancho, trabajando aquí en Chique. En Chimacar, yo creo que quiso decir en Chimacar, en San Antonio, siga instalando pisos aquí, echándole ganas. Saludos, saludos, Sonido Rocker, la voz del barrio, saludos para ti, échale ganas en tu chamba.
0: En serio, Sonido Rocker, a darlo con todo entonces. Es en Chimarchaj, Telma, Chimarchaj. No es Chimacar, es Chimarchaj. Es así, ¿verdad? Que sí, Sonido Rocker, dale con todo entonces. Anda ahí en Chimarchaj, San Antonio Sija, instalando piso. Yo pensé que instalando equipo, que está bien. ¿A poco sí instalando piso? A ver, mándame una foto, ¿cómo andas ahí instalando piso?
2: ¿Cómo andas trabajando?
0: Porque pues ya mi casa mío ya está hecho, pues solo falta el piso también. No, mejor vamos a instalar primero el piso, luego pues se va a ir la terraza. Saludos, Sonido Rocker, a ver, Sonido Rocker, quiero ver tu trabajo. Neymar, dos músicas ahí, dice, saludos Neymar.
2: Ahí para el Gato Félix, saludos, dice, 12 en la cantina, amor con amor se paga, con Armando y los Grace, y tú me vas a llorar con los temerarios, a Uts, le bebé, dice.
0: Puro Uts. El saludo sigue para Elizabeth, dice, por acá, 2 millos, 2 de Abelino Chamix, dice, saludos sigue para Elizabeth.
2: Ahí para la Coyota, dice, 2 música Telma.
0: Santos Real y ay, uy, Chomita dice saludos. Rosita González, todos ahí, Telma, libera la única estrella de los rehenes, me pides tu libertad.
2: Ay, para James Hernández, el chiquito verde, ya se le está dando antojos por unas frías. Ay, para Victoriano Ordóñez, dice buenas tardes, Mari, saludos. Telma, yo sí lloro por ti, mi locutora, dice.
0: ¿Cómo así?
2: Yo sí lloro por ti, dice.
0: Oh, por el día que yo me vaya de este mundo. Ay, saludos cordiales desde Victoriano Ordóñez. José López dice, compláceme con la música de Los Temerarios, esta culpa no tengo yo. Saludos, ¿cómo te fue en la inauguración del arco? Me fue de prouts. Ya que pichinir señal chair con Gatorade que rock con tiki, imagínate. ¡Qué azúcar! ¡Qué azúcar! José López, saludos cordiales. Todo bien, gracias. Y en breve estaremos complaciendo tu música. Te mandamos atrás de Nietzsche, Elena.
2: Ay, para la linda Mantanico Tecum, saludos. Dice, hola, hola, hermosa Mari y Telma, buenas tardes, bonita programación. Me complace con dos rolas, solo sé que te amo, de Grupo Libra. Y la otra, mi llamada, de los Grays. Y dile al burro que quiero luz verde. Aquí en sintonía, Jesús, tu
0: lamentablemente linda. Te informamos, lindo Mantanico, que el burro ya no sabemos nada de él.
2: Jesús, tú pidiendo tu luz verde, nuestro patrocinador ya falleció. Mentira. Ahí para, bueno, saludos también ahí para Juan Oshlag, dos música ahí.
0: El saludo se hebra el chido. Buenas tardes, Termita Chomita, saludos y ay, uy. Eso, chido. Que venga dos roles, guardianes del amor. Cuatro palabras y tu grupo maningo. Dibuja un beso en mi pecho. Saludos cordiales y se hebra el chido.
2: Ahí para el príncipe de Torrenza. Saludos ahí para el príncipe de Torrenza. Jesús, príncipe, ¿qué tal? ¿Cómo has estado? ¿Te encuentras bien? Ya hace tiempo que nos has saludado. Bueno, dice, hola, hola, mis amores, ¿qué tal? ¿Cómo estamos? Pues, resérvame una mesa y mesera. Mi música de Los Temerarios, La Mujer de los Dos.
0: Ahí estamos, saludos, siempre el príncipe de Torrenza, hasta que aparece. José el Orgullo, mejor cambio la rosa, se volcó por un de bronca, a punto de olvidarte, qué bueno corazón después de comprar tu traje y pasas por tu pollo a la leña por si te sobra, llevas unas gaseosas por el trabajo de mis cuñados, que sí se quedó bien chingón el trabajo, dice. Ajá, Dios mío, este José el Orgullo. A todos los que ya dieron su, ¿cómo dice por acá? Para los que ya dieron su gaseosa, sus cuñados. A todos no andan ahí cantando, no como tú cantando y diciendo todo y nunca cumple su palabra. Solo promete y no cumple, como los partidos.
2: Como Sandra Torres.
0: Ajá, imagínate. Así que ya no te creo nada lo que dices tú, José el Orgullo. Jovi, hola, hoy sí hay chachas o me van a pedir que baile para que suene mi música, dice. ¿Cómo así? Hola, hoy sus hay chachas o me van a pedir que baile para que suene mi música. No, pues, si quieres, échate un baile, Jovi, de una.
2: Ajá, por nosotros no hay problema.
0: Ajá. Barbuchín dice, saludos a mi compa el burro, no se puede reportar, es que anda cargando su oxígeno el Mantanico, en serio. Bienvenida, Chometa y Telmita, que vengan los gritos, Telma Chaca, ya chera gritos, dice.
2: Bueno, ya dijo Barbuchín, sería con las músicas.
0: Oscar Velázquez, saludos, ma, dice, saludos Mari, bienvenida, saludos Oscar Velázquez.
2: Ahí para el Avenino, saludos, nos manda su audio.
0: Él me ha dado la paciencia por
3: mirar. Buenas, Utsapetik, mi locutora favorita. Solo paso el informe normal con la Telma. Hace rato está diciendo, tenemos una nueva audiencia que se llama El Truco. Y es el turco.
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0: Bueno, como que dijo que un nuevo audiencia, si el turco ya, ya le dimos su bienvenida y todo, antier creo yo, pero ayer ni apareció el turco, pero dijo que el turco, Dios mío, la
2: Si es que me confundí, yo quería decir turco, yo le dije truco.
0: Dios santo, la tengo mucha.
4: El truco.
0: Bueno, ahí estamos. Ahí para el Avalino, buenas, buenas, saludos. Y bueno, dice por acá, hay un pequeño ruido en sus micrófonos, en serio. Vamos a, bueno, vamos a chequear ahorita, a ver qué pasa, dónde hay ese ruido, de dónde viene ese ruido, ya dijo Avelina. Bueno, gracias por la información. ¿Cómo se llama si hay ruido? Sino que tienen que manifestar, tienen que decir que hay ruido, que es cha. Yaret le quitó pues, porque coja cucú. A no será eso, porque sí está lloviendo. Yo creo que sí es la lluvia. Ahí estamos, vamos escuchando por acá. Un minuto de silencio.

0: No, yo oigo que no hay nada de ruido. No hay ruido. O es porque ya no escucho yo. Yo oigo que no, es la lluvia. Porque sí hay lluvia. Frank Gómez, saludos. Frank Gómez en sintonía. Y para el MIT, saludos. Nos manda ahí su audio. El MIT, vamos a ir escuchando este audio.
1: Eso ya es normal, ya mi locutora. Mientras llegas en la hora de la barra mix, es lo que más me importa a mí. Como te dije hace rato, Kakushir, Or, Chercantina, te dijo, llegaste. Ya es que mancho bien, y Gatit, Shohachik. Por eso es normal, mientras llegas temprano, llegas el horario de la barra mix mañana. Chaim, pues.
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0: Gremito, ya es que mancha hueco en chiñata, canac, utspare, utsare, utslale. Saludos, Mete. No, pues sí. Imagínense, solo no voy a estar los 3 horas en la mañana. Es que eso sí, shaknem ten mitnak lap, shaknem a sham quito, jetakwaure 3 meses. Al etel macac, ruk, acurtiak. Cago suet, cago calzón, cago Brasil. Cago tacón, cago paz, cago culit, cago. Imagínense, cabalito, entre 3 meses. Por eso, pues mejor Kneno Anachri Likr la juek en Chaglap. Si no, ya que corre Puerchla, yo. Chinchaprebik. Bueno, estamos. Saludos de ahí para el memito. Nos manda ahí su audio.
3: Hola, hola, Chinita. Saludos para ti también. Para la chichona, a darle con. Hola, hola, Chinita, saludos para ti, también para la chichona, a darle con todo. Ya chichla, ya chichi. Vos, tócale la chirimía para el burro de Pachá. Una o sentir copo hospital, se está grave en el hospital. No, Kriush, cambie.
4: ¡Ay, caramba!
0: Ay, caramba, ¿es cierto que no? No, que no, así sí, no juegas con eso si solo andas bromeando. Pero si es cierto, no, pues eso sí es lamentable. Alguien ahí que nos da razón, ¿cómo se encontrará el burro? ¿Cómo estará? ¿Anda vivito y culeando? ¿O pues es cierto que anda en el hospital? ¿O porque ya no sabemos nada de él, pues? Chia chichla, quien hace chic, chale que es chato chatelmo. Chia chichla y quien hace chic, dice.
5: To caballo. Ahí para la.
3: Oye, oye, chichona. Tres, ahí igual, o jasa no igual, con tres noctos, chale chic, jasi manche. Con mi hermosa madre, quien se no, que le hicieron. Tres gualos para él, con tres noctos, jasi manche.
4: ¡Ay, caramba!
0: Bueno, ahí estamos, chichona, 3 gualos para el chicle, Hachi Poncho, dice. Bueno, yo no, nada, cotas no un chicle, Lara, no, y sin nada. ¿Tú, Telma?
5: No, pues no le hemos hecho nada, caballo. Uh-huh, ya se ha hecho capotir.
0: ¿Quién sabe? Otro audio más, vamos escuchando desde el memito.
3: Hablando de calzones, a ver cuáles son sus favoritos de ustedes dos. ¿Cuál es su color favorito de calzón? A ver, Telmita y Chomita, a ver, quiero saber si se puede.
0: Quiero saber, dice, ¿por qué quieres saber qué? ¿Por qué?
5: Ha tocado un aviso, mientras con chocar una chías tú, eso es lo importante. Recapizó de lo color, no es lo color, pistola de caballo. Lo importante que bien no mantener la chumochi es como la chile y es tú.
0: Ya toqué. Entonces, ajá. O si sea, Telma, dale tres gualo ahí para el chicle, dice que le hicieron. Dice.
5: Bueno, nosotros no hicimos nada al chicle, ni pues cotiac no in, cotiajas, sí, un bicho chicle, pero nachtre que chawa su chat con antic kitijón, ya que rec tac chicarejas, cataquet mur. Bueno, ahí va. ¡Ay, gualo! ¡A tu coche la gualo! ¡Ay, chole gualo! ¡Tenga ya chera ya gualo! ¡Cato catón tarta gualo! ¡Ay, chola le gualo! ¡Cato gualo! ¡Un ruptre! ¡Catir la chapa tir! ¡Cato! ¡Cuidado! ¡Igual gualo! ¡Ya tener at contento gualo! ¡O sea, ya chapa huele el caballo! ¡Catizón de gualo! ¡Allá con problema gualo! ¡O tía! Cotiajerije, guau, no igualo, chavos, la calvalo, chache, gualo, ahí estamos.
0: Bueno, ahí estamos, ahí para el chicle. Hay otro audio, creo.
3: Chacanaj, cochujar para Utskilek, si salimos adelante. Chacanaj, cochujar para Utskilek, si salimos adelante, todos.
0: Ashato Chatelma Shakwanam Kiko Chukabruglekej para que salimos adelante, dice.
5: Bueno, como así caballo que Shakunam
0: Kateya Kupir Chiyachichlaish Kinyache Chiincha. Koja Chukap para que Shakwanam Kut Chiache, dice.
5: Bueno, sí caballo. Koj Chukab Chiyo. Ahí para. Toño de la Bonibrea dice saludos mis amores y mis mua. Ahí va.
0: Yo vi, pero quieren el baile a pelo suelto de una.
5: Tú dale, no preguntas todavía, yo vi. Ahí para la Roxanita dice jajaja. Ja, ja.
0: Bueno, saludos para. O sea, el orgullo sí es la lluvia, corazón, ya me da pena opinar, pero tengo que decir que sí es la lluvia. Bueno, de dar tus opiniones, así pues, digamos, te reportas, te metes en el show, todo es permitido, José, el orgullo, solo lo que no es permitido es que tú prometes y no cumples.
5: Ajá, ¿para qué andas prometiendo? Ajá. Tú no hubieras prometido si no puedes o no quieres.
0: ¿Hacia tú?
5: Ahí para Juan Oshlag dice, es bulla de lluvia aquí escuchando, aquí comiendo.
0: Ahí estamos. Ah. Sí, es la bulla, sí es lo que yo escuché, esta bulla. Ahí para el Bartolo, nos manda ahí su audio el Bartolo. Vamos escuchando este audio que nos manda el Bartolo.
6: Mari, termita Gómez, has porque es que hago calzón, hago culito que te sentas por es más chachindata. Saludos a que hablan a Pulpul, sin tu vida. ¿Dónde está para todos los que están escuchando? Puncho, termita.
0: No, ahí es.
4: ¡Ay, caramba!
0: Allá do Telma dice que le Bartolo dice que a tu retán, jarejas el calzón, cha.
5: Su padre la le Bartolo. Llegas que Cajlir es Bartolo, calzón sí, Cajlir.
0: Así dice Telma. Has el calzón arehuetan tijín. Has el colita arehuetan tijín, dice. Imagínate. Dios mío. Ahorita te mandamos unas imágenes. Porque si solo te vamos a decir, Bartolo, pues su coctri bagló mejor. Ahorita vamos a buscar unas imágenes en Google y así te vamos a mandar. Ahí para el príncipe de Torrenza, Catu. ¿Cómo así?
5: Cagolit.
0: ¡Ah! Cago, colito, culito. Los dos, sujeto príncipe. Ahí para Elizabeth dice. Mija, un igual al Abelino Mario Uts, Cabanche, mija. Le gusta mucho Chanoya, en serio. ¡Walo! toya atole gualo obuya chakota gualo bien gachla gashkin wal kan chirkana baina isu de sham bien gachkin kan katat chicken toin ay gualo bien ganta kabain 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Ahí para Bien Gachaka Skin, pues. Mi amistad no tiene precio, saludos.
5: Ay, para el Abelino, bueno, ahí nos manda su música y nos manda su audio.
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0: Ahí está. Ajá, se mareto, déjalo en mocha. Chico madridista, nos manda su música, Victoriano Ordóñez, jajaja, dice.
5: La Jocelyn, bueno, saludos. Ahí para el Alan dice, yo estoy de acuerdo con el caballo que se mueve la Telma para que terminen juntos, dice. Te estoy diciendo que sí, Alan. Dios mío, este Alan. No que sabe que haya tenido un cha Alan. Que es la brin Alan. Que todos coquen saber. Vaya, Ricardo, que es la wetzla. Ay, para Chema Vicente, hola, hola, saludos mis prometidas, usa petit chomita, ya un saludo, la Altelma, saludos Chinita, un gusto mami, qué color de tu calzón trae Telmita, un saludo al barbuchín y al flaquito, dice. Bueno, Chema, dice qué color de, ¿qué? De calzón tienes, dice. ¿Y a ti qué te importa, Chema? Chema. ¿Qué color dice? ¿Has abuchet? ¿Has gabanche? ¿Ashak no color o qué?
0: Bueno, por acá tenemos ahí un... ¿Cómo se llama? Un mensaje por acá. Digan su número de teléfono al aire para mandarle saludos desde México. Nos dice Zambrano Willy. Willy Zambrano, saludos cordiales, número de teléfono de WhatsApp es el 4949-8094, repito, no, 4949-9480 es el número de WhatsApp, repito, 4949-8094, ahí estamos. Ahí saludos, Ebral. Bartolo nos manda ahí otro audio, el Bartolo, vamos escuchando.
6: Más fácil, Mari, no puedo tener mente así como estás diciendo, para ver, quita la voz. Más fácil, Mari, no puedo tener mente así como estás diciendo, para ver, quita la voz.
0: Bueno, no puedo le Telma, dice, bueno, Telma, ahorita vamos a sacar nuestras fotos, la Telma que está con Chile Bartolo, cha.
5: Así Bartolo,
0: ahorita dijo.
5: Bartolo, muy fácil, entras en mi perfil y ahí tengo mis fotos.
0: Sí, ahí está, ajá.
5: Dios mío, qué mola saliste.
0: Corre.
5: Ay, para José López, saludos, dice. Gualo, Chatelma, dice. Dile a la Telma que escoja el color de calzón que le gusta a Ucha, dice. ¿Cómo que escoja?
0: Pues ahí está, mandó una foto Telma, por eso escoja, dijo.
5: Pero no, así que fuera vienes a dejar aquí, entonces escoge tu color, ahí sí.
0: ¿A poco sí? Eso es lo que tú vendes tú, José Lorgullo, en serio.
5: Es pero José como López. Dices,
0: ah, José López. ¿A poco es el que vendes tú? Pues, loco, la que la boca. Ajá, y luego, ahora sí escogen. cualquier chatney eri.
5: Ajá, jatla shakatakle, shakomos un chat.
0: Foto, no se puede nada. Net kbigri chaverita el color, pero pues, no sé, por gusto. Pues. Ah, para el memito nos manda, memito, digo el mit.
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0: ¿A poco el chaje cubo a la calmita, re Dios mío? ¡Chino! Barbuchín, chamita y telmita, no están cubiertos sus... Chamita y telmita, no está cubierto sus ishpag. La verdad, no hay ishpag con nosotros. Bueno, ¿cuánto que ishpag ni papish? Yo imagino, más tajale, plechol y kim... Sicori, pero quién sabe, como dice por acá, que no está cubierto, dice por acá. Pues, por lo que yo sé, cuando hay lluvia, ahí salen más los ishpaka patelma.
5: Ajá, y cota triple shori, bonito. Ahí para el caballo nos manda su audio.
3: ¿A poco si termina Scotloja color favorito, che? Chicle, chicle. Creo que sí, hombre, escojo los colores favoritos, ¿sí? Para que le va.
0: Chile, chicle.
3: Cada vez cuando hablan de calzón, todo el Bartolo se pone nervioso. Ya ni sabe qué es calzón. Para todos. Te veo cuando ustedes dicen calzón. Yo miro que su venta del José López, están bonitos los calzones, miro yo, más el de enfrente. Me gusta cómo está ahí, los calzones.
0: Estoy en la taberna de mi... ¿A poco sí? El ¿cómo se llama? El José López ya te mandó su venta. Chadori, cha José López, Ger, Chris, Wicha. Ugan, ugan, le quiecha.
5: Más la cacojun, ser cacojun chuguach.
0: Ajá, José López, mejor cojun a wech wech, pa cacota.
5: Cata por vos chuguach.
0: Hasta más ger curvio le enfrente. José López, usa una foto, rugle. Vamos a ver aquí. Ah, ahí está un color como palo rosa. Entonces, chico, y que está foto chile. Ahí está. Así se ve enfrente, cacho chile. Aquí José López.
5: Ay, para Santos el alterado telmititita, ponle el cero. A la chomita, ella sabe por qué lo ganó el cero.
0: Bueno, yo la hago ahorita en conducción, Santos.
5: El ratoncito está en sus manos de ella ahorita, Santos.
0: Ella Santos el alterado, tú cállate. Cállate. No nos andas exhibiendo ante el público, Santos el alterado. La terminación 5830 dice por acá, es Willy, dice saludos desde Tegucigalpa, Puebla, nos divierte su locución, siga así de alegre, en serio. Solo que pues a veces ahí nosotros hablamos, como dijera, pues mezclando nuestro idioma con español. Entonces, bueno, saludos y gracias ya por la sintonía que nos brinda.
5: Ahí para... Bueno, saludos ahí para el Jacinto, ahí
0: Jacinto tema,
5: Jacinto tema. Saludos,
0: porque sí, él sí ahí nos escucha.
5: Ahí para Ronaldo Hernández dice, "Telmita, no te olvides de mi música." Jesús, el Ronaldo.
0: Ya me olvidé, bueno. Dile tema.
5: Jesús, donde tú solicitaste tu música hace rato, Ronaldo, ya pues ya finalizamos la programación, ya es ahorita pues ya estamos llevando otra programación, pues aquí te vamos a apuntar en la lista, pero yo creo que ya no va a sonar tus músicas. Ay, para el Alan Hernández dice, Escoge el calzón rojo, Telmita. Es el color de qué? Es el color de pasión, dice. ¿Cómo que escoge el color rojo?
0: ¿Qué es pasión?
5: ¿Qué es pasión? ¿Por qué hay pasión? ¿O cómo se hace el pasión?
0: Ajá. Carol, mi rey, le gusta el enfrente, dice, ajá, dice Carol, le gusta el enfrente del José Luz. Le gusta. Ay, para el memito nos manda otro audio. El que le gusta su enfrente, el José Luz.
3: No, eso no le va a los hombres, eso le queda mejor a las mujeres. Porque ya saben que nosotros tenemos huevos y chihuahua con la alazo que zaina la cubis, como dice la Telmita. Para las mujeres, sí, eso está bonito. Me encanta esto enfrente.
0: Bueno, ahí estamos, dice el queje, no es bueno, dice. No, caloche, cuánto que aprobarle, José López, cutacbi, chahue, pues. La Wilkut, ¿cómo se va a ver enfrente? Telmo, ¿o no?
5: ¿Qué estás diciendo?
0: Dios mío, la Telma. Ahí para José López, dice por acá, les doy 2x5, Mari, dice. Ah, entonces es del mero chafa lo que vendes, imagínate. Pone Shikoshu con el apretado, tiene rack. La mejor no la
5: José López.
0: Ajá,
5: no, mejor no la José López.
0: Ahí para el Bartolo, nos manda ahí su audio el Bartolo.
6: Telmita, no sois mula, Telmita. En gota posta, en calzón, si fuera ahí, ahí sí. Tienes razón, que sería mula. Telmita, no sois mula, Telmita. En gota posta, en calzón, si fuera ahí, ahí sí, tienes razón, que sería mula de chatuta. Simplemente es una puro show, Telmita, tampoco sé, lo pongo serio, pues, relax, que chalón, ¿no? Como, dale un destapa al compa, al caballo, dale, ¿cómo se llama? Un su camamota ahí, o una modelo, o ahorita hace calor, bueno, a lo mejor el lugar donde me encuentro, pero sí, hace calor, saludos, aquí anda full.
5: Bueno, ahí para el Bartolo, no te entendí, Bartolo, pero saludos.
0: Ahí estamos, ahí para el caballo, dice Bartolo.
5: Ahí para mi coyote domado, Lisquia. Hola, ya llegué, ¿qué hay? Dice, estamos en la programación del cantinazo, pero que sea de gruperas.
0: Chico madridista, escoge una tanga rojo, Telmita, así lo hace un lado. Jajaja, ja, ja, dice. Bueno, ¿a poco así haces tú, chico madridista, cuando pones un boxer de lado, lo pones?
5: Ajá. Uno vive y soy hombre, uno vive y se resanca. La y los hombres que tengo que respirar aire profundo.
0: Aire puro, no profundo. ¿Qué
5: aire puro, digo? Bueno. Ahí para el Alan, dice pasión de saber. ¿Qué es eso, Alan? Manden audio porque yo no entiendo eso, Telmita, dice. Bueno, manden audio. Aquí te voy a responder y aquí te voy a escuchar. Ahí para el caballo nos manda su audio.
3: ¿Cómo le Telmita o Nectin que viene aquí te crees? ¡Ey, mira tu calzón! Se quedó todo tan. ¡Sácalo, Juanek! ¡Chimpón, chantar, chulo!
0: ¡Chimpón, chintar! ¡Chat negro, no huevo y sacé que cantó,
5: caballo, ya lo encontré muy bien, ser con huevo se dice champún, chacun cree, hazle chocolate,

0: Ayató, Chaquej, Ayató. Otro audio más del Memito.
1: ¿Qué te pasa, Telmita? ¿Si estás ahí o no? Pues solo tu cuerpazo está ahí, tu mente anda volando en otro lado. Va que si Telma, chichiqui, ¿de qué estás hablando, Mari? No, ahí es. La plaja, Telmita, voy a meter tu cabeza a un tonel de agua. Con todo te vienes ahorita.
0: Ahí estamos, dice Telma.
2: Bueno, caballo, no, ya un viaje sin datos y cabo el día tocicap, no, ya te escuchaba. Bueno, ay, para el caballo, saludos. Kiltri remar jaque, rere uknatak le tienda esquina te con gan, te cuit, tiendo pic. Ay, para el mito dice saludos, bueno, ahí nos manda su música. Alan Hernández dice aire profundo, Telma dice, no te mando audio si no me vas a decir que te importa, como si, como que si no te conociera, Telma dice.
0: Solo falta que te diga Alan, viejo estúpido. A poco sí ya sabes cómo es la Telma, tú, Alan. O sea que lo que yo entiendo, tú le tienes miedo a la Telma, entonces. Ahí para Willy.
3: Para Tegucigalpa, no manches. Tehuacán.
0: Hoy sí no entendí lo que dijo.
3: Para Tegucigalpa, no manches. Tehuacán. Ahora Tegucigalpa, no manches, Tehuacán.
0: Tehuacán, ¿qué es que qué dice eso? ¿Qué es eso? ¿Con qué se come? Saludos, Willy. Barbuchín, así uso yo chomita y termita, dice, en serio, Barbuchín. Bueno, ya chats en forma de zanahoria, ¿tienes tú pues? Dale, Telma. Calole, Telma. Es que así nos manda. Es que en forma de zanahoria su boxer nos manda.
2: Barbujín, yo os calo que capnachu, llega tu cuna capnachu.
0: Ay, para Juan Pastor, el Pony, saludos, dice. A saludos, chulas, aquí en sintonía. No saluda nada, dice. Saludos, Pony. Ahí se encuentra en sintonía.
2: Ay, para Armando González, diabla, señorita, esa terrorista, dice. Saludos, Armando. Ay, para Alan Hernández, dice. No le tengo miedo, Mayo, solo que se hace la inocente cuando no le conviene. Pero cuando le conviene, dice, sácate la verga, dice.
0: No, en serio.
2: Manda entonces. Ahí para el chico madridista, dice, así traigo puesto, mami, dice.
0: Bueno, ahí estamos, saludos, chico madridista. Pero esta que tú mandas, no, eso sí no aparece acá. Creo que tú andas mandando, como dijera yo, son

0: 73 Telmeta GL Gea Calzón dice.
1: Bueno.
0: O también Telma dice por acá, este, yo pensé que solo anda mandando mensaje, pero parece que sí anda en sintonía. Telma dice, hola Telmita, dame tu WhatsApp, dice Telma Chan.
1: ¿Para qué quieres ese WhatsApp? Bueno, yo, bueno, dice, dame tu WhatsApp, dice. Bueno, pero machita chutaí, imagínate, solo anda mandando mensaje, mensaje, mensaje, mensaje. Si que fuera cosa chi, ahí se chabla. Mandaría su audio, fíjate que tol, soy tal esto, vivo tal, y pues quiero tu WhatsApp. Chala, jetla, dame. ¿Cómo que dame?
2: Aquí estoy en la taberna.
1: Bueno. Ay, para el chico madridista, dice, este mandé, dice.
0: En serio, decía, así traigo puesto. ¿Solo una manta? Alan, dice, yo quiero tu WhatsApp para mandarte a la tienda, Telma. Así se pregunta, ¿verdad, caballo? Dice, acceso, caballo. Ahí para el barbuchín, dice, este es del Chema, dice, en serio. Sus padres, de Chema.
1: Ya cató barbuchín, se chacatín, que la leculón, ya no es la catjatín, creo que de Chema.
0: Ajá. Escalasta, escalasta. Dice, terminación 5373, mi amor, quiero tu WhatsApp, dice.
1: Bueno, ahí para la de Laida, dice... mi saludo, Quincha, saludos a Adelaida, saludos ahí para la Adelaida, ahí anda sintonía total.
0: Eso, saluditos a Adelaida, la coqueta. Saluditos ahí para todos los que se encuentran ahí en sintonía, saludos cordiales. Bueno, así que nos vamos con las complacencias, ahora sí vamos a ir con las músicas. Vamos a ir con la música solicitud por acá de Magdalena y la música solicitud de José López. Así que vamos a ir complaciendo con estos temas en esta hora de la tardecita, la tarde del día jueves, una tarde con lluvia. Así que preparen esos gritos, esos destapes, esas frías en esta tardecita y a cantar, se ha dicho. Con buenísimos temas. Ahí para el memito nos manda ahí otro audio por acá, vamos a ir escuchando.
3: Telmita, responde pues el del tal terminación que te está pidiendo, porque ya vas por otro lado.
0: Sí, Jejimejín, pues y luego chutale Telma y se fue por otro lado.
1: ¿Cómo lo voy a responder, caballo? Si no es, pues si no es hombre para pedir, imagínate, dame, dice.
0: ¿Cómo que si no es hombre para pedir? Te está pidiendo, Telma.
1: O sea que solo en, ¿cómo se llama? En mensaje, tan siquiera manda su audio.
0: Bueno, dice terminación 5373. Llama al aire para pedir su WhatsApp, la Telma, ajá. Y te va a dar, dice. Te apuras, cacuir.

0: Ahí estamos, para la terminación 5333. Así que llama al aire para pedir su número de WhatsApp, la Telma. Temporadas. Santos Real, Mari, ya te extrañaba, dame un beso. Uy, en serio. Va para ti.
1: Ay, para la Romechay dice: creo que así es mi vida, yo chula, buscando el medio naranja y yo busco el qué, yo busqué el medio limón, dice. Saludos, esas no, qué música, dice.
0: Oh, es que nos comparta una imagen y dice, aparece ahí un limón y una naranja que solo está cocido. Dice, cuando no es tu media naranja, pero eres necio, dice. ¿A poco si eres tu broma? No, tampoco. No te des por vencido. Ahí para, ¿cómo se llama? Memito nos manda otro audio.
2: Chomita, así está bien la Telmita. ¿Miras tú ahí o qué tiene? Está igual con mi camarada el Chicle aquí, está como agüitado, no sé qué tiene. No quiere ir allá con ustedes.
0: Bueno, Catea Cupijo dice un dicho, Memito: no andas rogando santos, sino así milagros. ¿Qué tiene la Telma? Dice: yo lo veo a ella perfecto. Se encuentra bien de salud, todo bien, veo yo, pues que terminación 5373, mij ya la WhatsApp platicamos en privado, dice. Ay, chula, ya ves, mij chachicletelma,
1: ni merda, imagina, yo dije que me lo pidiera en llamada al aire. Imagínate, y solo anda
0: yo mandando. Yo lo dije, Telma, tú no dijiste nada, solo dijiste ya audio. Dijimos, ya lo dijimos. Bueno, yo, Telma, yo me pongo en lugar de esta persona. Tal vez Shalak Shogan la Uk, Telma, Kturakcha. Yo me acuerdo antes, así es, Telma. Yo me acuerdo antes de mi primer amor. Mi primer tropiezo, dice una música. No, de verdad, así de la nada. Bueno, de plano. Shogun en querer la Jorak, Dios, va. Y buscó manera como encontró mi número. Y luego me mandó un mensaje. Dice: hola, me dijo. Y así, y yo no respondía nada, solo miraba los mensajes. Pero en esos tiempos eran el año 90. Bueno, en esos tiempos va que no había WhatsApp ni nada. Entonces solo me mandaba mensaje en texto. Y nada de WhatsApp ni Messenger, nada de eso. Directamente, o sea, en mi número de teléfono, pues mandaba mensaje. Dice: hola, y así, o sea, no respondí: hola, buenas tardes. Y era tarde, eso sí, nunca se me olvida. Y luego, así va, y yo no respondía ni nada, solo miraba, pues, el mensaje. Va, y después, como mira, pues, que no respondo. Y luego, dice: mira, dice, te conozco. Eres tal persona, porque en ese tiempo no andaba yo en rancho. Entonces eres de rancho, dice.

0: vestías tal suéter o tal blusa, yo no me acuerdo, pero sí sabía qué color de ropa tenía puesto. Y me dice, pasaste en tal lugar, no tengas miedo, simplemente quiero platicar contigo. Y, a caramba, dije yo, pues, ¿quién será? Y decidí responderlo y de ahí empezó ese romanticismo.
1: ¡Ay, cara!
0: Entonces, y así fue, o sea, pues, así es, Telma. Imagínate, Rira Cuentri, un menor de edad de 16 años, imagínate, Telma. Tú, en llamada, en audio, Shani Kirpatrunel te quiere hablar, la Sheugana U, Hel Turilwi, y luego, tú, en llamada, en audio, y si no, nada, Shani, Telma, ya tengo que imaginarle, Telma, una tarde, bajaré. Saliendo aquí en Cabin, se va para su casa. Trijo la jacuendri. No ya que tengo chacana. Chuchiclepa. Te acompaño en tu casa. Ni merda. Hasta los perros se van a asustar. ¿Apa qué o no? ¿Qué dice? Bueno, ahí damos la terminación. Nada, así no jugamos nosotros. Mejor vamos con música.
1: ¿Cómo ya ves, Mari, cómo es él? Calo, cucutrichelo.
0: Ya ves, Telma no sabía cómo es esa persona. Por eso, hasta en un ando intercediendo por esa persona. Pero, o sea, así que anda mandando sus mensajes. Sí, mejor hay que bloquearlo, así nomás. Ay, para Adelaida.
2: Chula Mari, mira mi pastelito. ¿Te acuerdas? Hoy es mi cumpleaños, ¿verdad? Ay, mi chula Mari, mira mi pastelito. ¿Te acuerdas? Hoy es mi cumpleaños, ¿verdad? Antes tenía mucho pastel, que era yo, era famosa. Ahora ya no soy famosa, ya. Saludito a todos, saludito.
0: Sí, Adelaida. No, bueno, como ya ves, como tú dices, ahora que ya no soy famosa, dice la Adelaida. No, Adelaida, no me acuerdo si era ayer o antier que llegó una notificación conmigo que, o sea, llegó la notificación de un recuerdo que tú, o sea, cumpliste años, que los que fueron patrocinadores en Atunchir, en la Mari la Tesorito. Pero pues bueno, yo dije, quería felicitarla, pero no anda aquí, dije yo, y no está, pues es chola, Adelaida, en serio, Adelaida. Bueno, ahí para la Adelaida, ahí su pastelito de cumpleaños. No importa, Adelaida, pero te dieron con todo el cariño y con todo el amor, imagínate. Saludos, ahí para Adelaida, la coqueta. Muchas felicidades, que cumple muchos años, Adelaida. Que Dios te multiplique las bendiciones y que Dios te cuida siempre. Échale ganas en todo lo que realices día con día, Adelaida. Así que, pues, es una bendición de Dios cuando cumplimos otro año más de vida, ¿verdad? Así que, un abrazo a la distancia y a veces que ya no nos hemos encontrado contigo, nada de la Adelaida. Bueno, así que cumple muchos años más de vida de Adelaida la coqueta.
1: Muchas felicidades para ti, Adelaida. Que lo disfrutes este día. Así que pues es una gran bendición que hoy pues estás cumpliendo otro año más de vida. Disfrútala, Adelaida. Muchas felicidades siempre para ti. Bueno, así que saludos ahí para el Bartolo López que nos manda su audio.
3: Hey, Mari, yo tengo una duda y una pregunta. Chisha, ¿voy a ayudar a sexa? Tremenda, ¿gachero? ¿Ushak más o menos? ¿O haría más show? ¿Gana? ¿Verdad? Cuéntanos, cuéntanos. Ya ves que nos gusta el show, que charlamos por el show, Tari. Saludos. Hey, Mari, yo tengo una duda y una pregunta. Chisha, ¿voy a ayudar a sexa? Tremenda, ¿gachero? ¿Ushak más o menos? ¿O haremos show? ¿Gana? ¿Verdad? Cuéntanos, cuéntanos. Ya ves que nos gusta el show, que charlamos por el show, Tari. Saludos.
0: Bueno, ahí estamos ahí para

0: el Bartolo. Haspe, ya veo Bartolo, cató. Permite, mejor voy a escuchar de nuevamente la
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0: Ay, ay, ay, ay, ay, ahora sí ya entendí. Ya entendí, dice. Dice que una pregunta para ti, Mari. Dice: ¿Cuán chircha voy a lo huechinita sexy a tremencia, Ganru? ¿O no? Dice por acá. Bartolo, yo con gusto te respondo si fuera que conozco yo el sex. Pero no lo conozco yo, Bartolo, y no lo he visto yo en persona, la verdad, no. Pero pues, acható, Bartolo, así como tú no te conozco yo, Bartolo, para nada. Solo te he visto unas veces en vivo, pero así como el sexy también. Que cuye yaje web, que cuye yaje web. Cuando hay cámaras, pues, o sea, así va. Pero, como tú dices por acá, atremente a Ganruk dice, un shakbir, chakentona, ¿qué tal? Un shakbir. Algo así. Dice, por el chipi chipi de la lluvia, pues. Pero dice por acá, a tremendo caso a Cherichir, tremendo en Ganruco caso a Cherichir, o Shakpir, Bartolo. En cambio, cató Bartolo, si fuera que me preguntaras, de que cuando, pues, como estaba comentando antes, lo de, del primer amor, ¿cómo lo conocí? Eso sí, te confirmo y te digo cuando tuvimos nuestra primera cita, Dios mío. Eso sí, te lo digo y te lo confirmo, Bartolo. Catots, tremendo, Shenganru. La Gacuén, Jesús, Dios mío. Bueno, ya saben, va como uno se enamora o le gusta a una persona. Pues no sé cómo decirlo yo, pero ahí sí. Como dijera yo, como pues sentí mariposas en el estómago, diría por ahí. Salía corazones en mis ojos como Chavo del Ocho, pues. Pero pues, o sea. Pero pues, de que sí, sí, eso sí, me enamoré de esa persona. Pero de plano, pues, no, no fuimos el uno para el otro, para nada. Pero fue mi primera experiencia. Y sí fue bonito, eso sí. Carol dice, me acuerdo de mi Alan Hernández, un año luchó por mí. Esta Carol dice... Me acuerdo de mi Alan Hernández, un año luchó por mí. Ay, mi papi chulo, dos músicas. El amor está caro.
2: Ay, el amor, el amor, el amor. Ay, mi novio.
3: Me lo anda exhibiendo, okay. El pobre.
0: Ok, está bien, Carol, si es así. El Alan un año luchó por ti, pero valóralo. Entonces, ese es un hombre que tienes que valorarlo, porque imagínate, un año.

yo todavía chico madridista. Loma linda, botella envenenada y cruz de olvido. Dice saludos ahí para Loma Jesús, Loma linda. Ya no va a sonar tus músicas. Ahí como también, ahí para el caballo, bueno, así que nos manda

0: Sí, así como dije la otra vez, ¿quieres tener novio, Telmito, o qué ondas? A ver, cuéntanos.
1: 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Cantinero.
2: Ahí para el
1: pasó con
2: caballo
1: amistad.
2: dice, ¿quieres tener novio, termita sí o no? Dice. Bueno, caballo, claro que sí, nunca he dicho que pues no me gustan los hombres. Claro que sí, caballo, y eso. Bueno, otro audio más.
0: Como dices tú, Chomita, sí, el amor. Sí, me acuerdo yo cuando fue mi primera novia, esa morra, sí. Yo quería todo con ella, todo. Y cuando le dije, me dijo que sí, aceptaba ser mi novia. Ja, pues sí, acepto ser tu novia, me dijo. Y me dejó dado un beso y jex. Puchi, casi. Sí, bien chul, en pantalón, en tío, hasta que no me queden en chul.
3: Mío, este que Dios yo, o sea, cuando tuviste tu novia, que dices, apenas tenía tus 5 años, creo yo, 6 años.
2: Ya caballo, ya, bueno, ya agarra lichi o ya que ya chulchi cuando se van a aceptar.
3: Ajá, eso sí.
2: Porque lo acepté cuando me besó. Entonces, Kim Chul con pantalón dice, o sea que, caballo, ya se van a aceptar a Lika, pero ya tú ya chul. Bueno, yo no llego.

0: ¿A poco? ¿Cuántos?
1: Ahí para Ernesto Uy, el chicle, saludos, les manda su audio. Bueno, así que vamos a escuchar su audio.
2: Hola, hola, Chamito, muy buenas tardes. Buenas tardes, Chichón. Aquí está mis chinitos. Estoy escuchando al 100 como siempre. Puras mamadas con el caballo. Manda toda la señora que está allí. Dile que se apure ese cerote. Manda los balazos también. Aquí andamos al 100.
0: Apúrate. Bueno, ahí van los balazos y todas las señoras, dice.

0: está bien pendejo. Bien pendejo.
1: ¿Qué puta querés? Mierda, hijo de puta. ¿A qué buscaste aquí? Andate a la mierda.
2: ¡Afuera de mi vista! ¡Afuera de mi vista! ¡Afuera de mi vista! ¿Me escuchas?
3: Tranquilícese, porque a veces grupos se interpretan mal y yo, ¿sabes? Me emputé a esa verga. Disculpen, pero estoy emputada.
1: ¿Vos? ¿Qué buscaste?
0: ¡Componete, perro! ¡Todavía! Tal vez Dios tendrá misericordia de tu vida, basura.
4: ¡Ay, qué bruto, focalicero!
5: Te bañas, pendejo, porque se te quito lo bruto que eres. Vos, cerote, Jacob, la adicción, para que se te quita lo bruto. ¿Jos, cabala? ¿Llega vos a Sam o qué?
6: Bueno, ahí estamos.

0: se amorronga, dijo.
1: ¿Cómo que ábralo? Ya lo bloqueó.
0: Ya lo bloqueé y todavía no.
1: ¡Ábralo, dijo!

0: O sea, lo que yo entiendo es que Alan no sabía cómo conquistar. Solo vamos a ser amigos. Changlache, luego y así. Llegó el otro chucho.
1: ¿Qué es el santo? Ahí para José el orgullo de Chivarredo, jaja, mendigo caballo, sus ocurrencias, dicen. La Roxanita, la Jocelyn, jaja, el que me hizo recordar algo, mi, jaja, ese que dice, ¿qué te hizo recordar?
0: No me digas que así pasó con tu primer amor, Jocelyn. Por eso lo que digo, el que te hizo recordar.
1: Bueno, ahí para el chico madridista dice, ay, uy, mami, y luego hubo que choca, dice. Mami o no, dice. Yo creo que esta pregunta va para ti, Mari.
0: ¿Cómo se ve? Termalelo otra vez.
1: Y dice, y luego hubo choca, mami, o no, dice.
0: Bueno, ¿qué fue lo que dijo? Hoy sí, ando
1: sobre
0: en tren.
1: Tu amor,
0: no, sí, pero ¿quién dijo?
1: El chico madridista.
0: No más que ya no tengo el mensaje aquí. Oh, el chico madridista. Uh-huh. Bueno, chico madridista, es mi primer amor. Era un joven bien humilde, un joven bien respetuoso, porque cuando pues tuve la primera cita salimos a pasear y luego pues como medio día creo. Y luego pues de ahí regresamos, me acompañó en mi casa, diría, entonces, y de ahí pues se despidió de mí con un abrazo nada más, y así fue la primera cita. ¿Achado, chico madridista? Así fue mi primera cita. O sea, no es que tú andabas o en estado de una novia ni nada. O sea, es que tú andabas necesitado, entonces.
1: Andas necesitado del
0: choca-choca. Ajá, ahí está, sí. Es Homero.
1: Anda bien urgido y ya.
0: Por esa razón. Dios mío. La Roma Chay dice, eso sí, está perro. Señores, ¿cuántos años tenías, chula, cuando tuviste tu primer amor? A ver. Si no estoy mal.
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0: Si no estoy mal, unos 18. ¿Creo yo? ¿O no? Creo que sí, o los 19 años. Yo creo que sí, o 19 años. Pero por ahí, uno de esos, de 19 o 18, por ahí no me.
1: Bueno, ahí para el caballo que nos manda. Otro audio más. Aquí
3: estoy. Ya se yo bien, ya se no ya le más chicles so outing, pero chulo más chicles, yo no. Oye, en la taberna de
1: mi barrio. Bueno, ahí para
0: el
1: caballo.
0: Gato Félix nos manda ahí su audio.
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0: Más seguro que sí, gato Félix. Sí, Juela, que en su imagen, por eso. Alan dice, yo respeto a mi Roxy Mayo cuando ella me decía que no es no. Por eso se tardó en darme ese dulce. Tu ex era igual que yo, ¿verdad, Mayo? Dice. ¿De qué? ¿O sobre qué o cómo? Chico madridista, cuando me dijeron a mí quiero ser tu novia, a mí se me paró mi... Tú dices, jaja, en serio. ¿Por qué será?
1: Porque

0: Más bueno a ver qué nos dice el caballo.
1: Ya escucharon también la Yochelin. Tiene una historia igual que me pasó a mí. A ver qué cuente, dile. Yo tenía unos 14, creo yo, años. De la felicidad y de las ganas que tenía. Me oriné de una vez.
0: Bueno, yo, Chelín, allá se no echa, cuenta esa historia, dice.
2: Esa triste historia. La Rome dice, entonces yo más me pasé, entonces chula, yo a los 13 años tenía mi primer amor y lo sigo queriendo, el ingrato no dijera que esté en serio. Oh, pues yo creo que sí, no, yo sí a los 18, 19 años, por ahí, sí, por ahí. Pues bueno, es lo que hay hoy en día, pues. Patojitas, niñitas de 12, de 13 años, pues ya tienen novios, novias, imagínate. Pues, bueno, no sé yo si es que es bueno o es malo o quién sabe, Rome, pero yo ya no sigo queriendo a ese güey, porque eso sí que sí me enamoré y todo, pero me dejó por su prima, dice. Imagínense, por su prima. Pero yo sí no. Bueno, por Dios, la pude chingar, ¿eh? Para Alan dice, Telma, el chico madridista se lo metió cuando se le paró su tuk-tuk. Ya que haces tantas preguntas, dice Telma.
0: Bueno, ya
2: la
0: Jauchet, Alan. ¿Cómo que lo metió? ¿Dónde lo metió? ¿Por qué tiene que meter? Bueno, ahí para el Abelino dice, yo a los 20 años tuve mi primer amor. ¡Qué recuerdo!
2: Ahí está. Y sí, así era, pues, tiempos atrás, hoy en día. Así que, niñas, niños que ya tienen novios. Eso sí. Bueno, ahora sí nos vamos con las complacencias, a ver si están ahí todavía los que pidieron su música o ya no están. Así que nos vamos ahí con las músicas por acá.
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0: Nos vamos con estas músicas a sugerencia de la Magda, la música a sugerencia de Julio Cos.
2: Bueno, yo dije hace rato en la Telma ya nos anda cambiando la música de Magdalena y la música de José López y luego viene el Julio Cos.

0: Para Pedro Ramos, ese caballo se disparó en su pantalón en su primera cita. Le ganó la nerviosa. Acepta más ponce, más oscuro en este guau. Alan Mayo, la Telma en su noche de boda le dice a su esposo: ¿por qué me vas a meter?
1: Disculpa, Alan, ¿cómo que está atacando esto? Ustedes saben, cuando yo tengo dudas, yo pregunto sin miedo. ¿Será que es necesario que los la hinchar?
0: Así es, Tori, Alan. ¿Es necesario esa cosa?
1: ¿Será que es necesario esa cosa, hinchar?
0: Dice la Telma en su noche de boda le dice a su esposo: ¿por qué me vas a ver? Ay, no, Dios mío. Ay, para el mimito nos manda eso, audio, el mimito.
2: Yo sigo queriendo todavía esa condenada también. Me hizo muy feliz. Pero cuando llego, te voy a hacer con así que me han hecho que me
0: ha hecho que bueno, ahí estamos. La sigo queriendo, dice. La
1: brana,
0: dice. Con caí, chancua. Ahí para la de Laida.
3: Y el amor, Dios mío.
0: Ajá, sí, Adelaida. El amor, como dije. Ay, mi capitalín, escuchale, mi tare. Para el Ronaldo Hernández nos manda ahí su audio.
4: Chomita, saludos, Chomita. Saludos, Telma, saludos. Aquí escuchando La Grande de Rancho con todo volumen. Chomita, que coge jejo, con caballo.
0: Bueno, ahí estamos. Ese toche a caballo es una chisca, pizza. Así dice el, ¿cómo se llama? El Ronaldo.
1: Ahí el José el Orgullo de Chivarreto dice: mi cabrona de rancho, despiértate con los gritos. Saludos, José el Orgullo. Ya tu share, calan cur, José el Orgullo. Impide. Ahí para el famoso chino dice: ¡esa no es el grito, Telma! Saludos, famoso chino. Ahí para el mitin dice, y ahí, uy, no pares, yo mis esos gritos. ¡Amor, Jesús Padre, amor! Tú matas pasión, dice, ¿cómo así? Tú matas pasión, aún pregunta si se meta esa cosa, eso. Solo se
0: amorea. Un ejemplo, te va a pasar a ti. En el día de tu boda, ¿qué harías? Te preguntan, digamos, ahí tienes tu esposo, tu enamorada. Que te escribió Dios, y luego te cató. O sea, a tu preparado chiquito, su mixto, a tu ¿Qué dirías? ¿Cómo caí a escribir? Rando de real y ayú. Respira por mi caro, en serio.
1: Ahí para el caballo nos manda su audio.
2: Va a ser la telmita. Puchas los nits le canim chuexala. Se parece a mi. Va a ser la telmita. Puchas los nits le canim chuexala. Se parece a mi micrófono. la chuchlom, la chuchlom, que sea.
0: Ni le echan que toda esa cosa. Dios mío. Echan que toda esa cosa. Ahí para el Alan dice, así le dijo al chico madridista Mayo, ¿a dónde se lo vas a meter? Hace unas preguntas. Hasta una niña de 13 años sabe si ha de esa cosa. Ahí para Carol dice, mi termita, dile a Alan, ¿es necesario leer también que lo metan?
1: Alan dice, Alan dice. Ay, para el DAMG, saludos, nos manda su audio.
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1: Bueno, ahí para el Eduardo dice, dice una mis tres trompitas y un destape para el caballo para el chicle. Bueno, ahí va, ahí estamos. Y salen los destapes para el caballo y para el chicle. Ahí para el mito nos manda sus audios.
2: No, esto dicen que dicen papi buchillo, papi, su chopicle.
1: Ahí para el Alan dice, en su noche de boda la Telma dice a su esposo que el hijo en May se así si me metes esa cosa dice chna utle Telma lo que te dijo el mito dice. Ay, para él, mi papacito, papacito, tú andas ahí, pues, ja, ja, ja, dice, José, tu papacito, ja, ja, ja.

0: y el saludo siempre ahí para todos.
1: Bueno, ahí para mi papacito González, el doctor Sajas. Bueno, nos vamos a ir con las complacencias. Saludos siempre a todos los que se encuentran ahí conectados, a todos los que se encuentran ahí en sintonía. Tiene música, solicitud de la Jocelyn, chico madridista, y música del Memito.

0: hemos escuchado música Solicitud de la música Solicitud ahí del Memito. Saludo cordial y saludamos para la bella Bomboncita. Eso, saludos.
1: Bueno, así que saludos ahí para el Águila. Saludos, chicas. ¿Cómo están? Todo bien, gracias, Águila. ¿Y tú qué tal? ¿Cómo has estado? Bueno, ahí para el Toño de la Bonibrea dice, ahí anda sintonía total. La Jocelyn, esa no, dice, saludos Jocelyn. Ahí para la Elizabeth dice, dice, por eso dile a Belino, mija, a los 15 años, él se enamoró. Él se enamoró de, ya sabes, Mari. Por eso fui reemplazo, Chabelita, dice.
0: ¿Cómo así? Corrección, dile a la Belino, mija, a los 15 años, él se enamoró, ya sabes, Mari. Por eso fui reemplazo, Chabelita. O sea, que tú fuiste reemplazo. ¿Elisa? No, Elizabeth, no. ¿Cómo que tú dices reemplazo? ¿Que tú te sientes reemplazo? O pues, bueno, ¿cómo así de reemplazo, chavolita? No. Yo gané esa cosa, ¿cachá? Elizabeth.
1: Yo no tengo esa cosa.
0: Yo lo disfruto, esa cosa, ¿cachá? ¿Qué reemplazo?
1: Esa cosa está en mis manos, ¿caché, Elizabeth?
0: Ajá. Lo mío, Elizabeth. Imagínate, a los 15 años, Catón Maja Krishna, Maja Kuchomajla, en cambio, cuando te conoció a ti, eso sí que nada te reemplaza. Eso es puro amor. Amor. Ajeto a que Birish Club apaje ojeta. Águila dice, saluditos chicas, ¿cómo están? Aquí todo bien, Águila. ¿Y tú qué tal? ¿Cómo te va? ¿Cómo te ha tratado la vida? Cuéntanos. Jocelyn, Exa, no. Saluditos ahí para Jocelyn.
1: Ahí como también ahí para José González, ja, ja, ja, dice. Los jacertas, ¿eh? Ahí como también ahí para el Alan, saludos. Ahí como también ahí para Ronaldo Hernández. Y ayuy, dice. Y ayuy, te admita tus mentiras. Saludos, Ronaldo.
0: Ahí para el flaquito dice, ya de regreso, mis amores, que vengo a mi sub, ya sonaron mis rolas. Sí, ya te querrá, pues sonaron tus rolas. Ahí va tu sub.
1: Bueno, ahí va. Ahí estamos. Ahí para el caballo, saludos, nos manda su audio.
2: Si me estás escuchando, regresa conmigo. Ni vergas, atentamente, chichona.
0: Pero no te anda escuchando, creo yo que o sí. Tal vez ni sabrías de nuestra existencia. Toño, saluditos, Toño, jajaja, dice la Rome. Jajaja, dice, saludos, Rome.
1: Ahí para el Amar, el mito dice, y mis rolas, dice. Bueno, nos manda sus audios.
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0: Cantó el mit, Dios mío. Ponte, yo no dije así.
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0: No, chacha, wey, ni merga, te catarik, chacha, wey,

0: para la Yusen, saludos a su nuevo Dios. Saludos a su nuevo Dios, mija. Está atrás de la puerta, ya lo vi. Ajá, sí, allá anda Yusen, ahí está.
1: Ahí para la Roxanita, dice saludos a mi bella Gómez. ¿Cómo estás, mijo? ¿Cómo está mi juguete, mi Alan? Dice, Alan, dice. Manuel Pastor, saludos. Ahí anda, sintonía total. Ahí para la Rome, dice. Saludos, chicas, aquí saliendo del trabajo. Me faltaba una hora de

0: Sé que eres capaz, pero no le digan a nadie. Solo a ustedes les dije que ya salí.
1: En serio, bueno, no te preocupes. Eso que no le decimos a nadie, nadie.
0: Ahí para Lalan dice, echó la termita. Y merga, y ¿cómo se? Y chop, y ahí está adentro, que chala, boom. Oxi, tu juguete te está esperando con ansias, dice. Bueno, Roxy dice,

0: ni kurtik chuin, ya ves. Elizabeth Cazorriz en kurtik chare. Ahí es para Alan, bueno, ahí es para mi papacito, ya lo vi. Su no es el papacito que ya leyó sin tu índice.
1: ¿Qué?
0: ¿Qué índice?
1: Ahí para mi papacito, la Jocelyn dice: mi hijo, un destape de mineral para mi chico madridista. Mi dice.
0: Estamos para el chico madridista, Carol, dice. Ah, tengo ganas de ir a tocar mi juguete. Alan dice, ahí te hablo. Dice la Rome, no le digan a nadie chula, yo los invito para el gallo. Para ir a la esquina, vaya a traer su gallo. Ahí en la esquina, regalen gallo, dice. Gallinas hay. Elizabeth, dice. Bueno, nos vamos con la música solicitud de Isma y la música del Mite y la música solicitud de El Barbuchín. Ahí para Alan dice, chico madridista, porque Roxy, tu juguete ya está esperando con a un chico madridista, porque le dan destape, es porque la Yoshi le envió su no sé, el papacito, dice Katusha. Sí.
1: Ajá. Ahí para el caballo nos manda su audio.
2: Chomita, unas chelas ahí para los timbolos, para mi carnal el Eduardo, para mi carnal el Beto, para el chicle, para el gato Félix, para la chica Uf y también para la Rome Chay. Échales unas gallo corona. ¿Qué es eso?
0: Bueno, ahí estamos. Ahí estamos las coronas, los gallos, dice. Bueno, Carol dice, una vez se lo lastimé, dice tu juguete, ¿por qué? ¿Qué le hiciste? Ahí para el Pedro Ramos Chumita, mi beso. Ahí estamos.
1: Ahí para el Abelino nos manda su audio.
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1: Bueno, ahí para el Abelino en Chejas Capirlech. Yo tenía Abelino porque Catachu
0: es
1: ajá, no sé qué es Capirlech. Ya usa usted. Hasap, Anchica ahí se puede Catachu, pero no.
0: Ya siento Abelino.
1: Lo lastimó a, dice, a Centone su juguete, mi Roxy. Está tremendo ese durazno mayor, dice. Ahí para la Roxanita, dice la Roxaninita. Mi rey, gracias. Dice, lo jalé mucho mi juguete, mami, dice. Ja, ja, ja.
0: Corazón, qué bueno que solo se lastimó, qué tal sería, imagínate. Si se quiebra, ahí para el mito.
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0: Telmo.
1: ¿Cómo le escuché? Me escuché, dice.
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0: Tú le mires. Bueno, nos vamos con la música solicitud del Isma y la música del Mit. Ay, ay, ay, si era esta música que está acá. Bueno, ahí estamos, así que vamos a ir complaciendo. Ahí para Alan, dale más mit, dice el explosivo. Hola, buenas tardes. Chumeta, saludos de quien se tenía, saluditos. Alan dice, lo lastimó, oh, ya estaba, Romy. Dile, caballo, que gracias por mi gallo, ya pasé en la esquina llevándolo, dice. Ahí está. Y seguimos complaciendo.
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0: Lo siento, mis amores, aquí nomás llegamos. Neymar, Gato, Elizabeth, Coyota, Rosita, Linda, Mantenico, Juan Schlagel, Príncipe, Joby, Carol, Loma, Linda. Ya no nos dio tiempo de complacer sus músicas, así que cambiamos de ritmo, cambiamos de programación. Saludo cordial y sigue para todos los que se encuentran ahí en full sintonía. Así que sigue y en la cantina cambiamos de patrocinador. Es la misma, la misma.
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0: Bueno, ahí estamos, así que bienvenidos y bienvenidas a este espacio de músicas, de pura música de gruperas, de Cantina Mix. Ahí para todos los que se encuentran ahí en sintonía, así que bienvenidos y bienvenidas a este espacio en esta tardecita, una tarde con frío ahí afuera. Así que ahí para todos los que se encuentran ahí conectados, todos los que se encuentran en sintonía, así que bienvenidos y bienvenidas a nuestra programación de esta hora de la tardecita. Puras gruperas en este espacio en Nueva Lista. Así que sean bienvenidos y bienvenidas.
1: Tardecita del jueves. Bueno, así que hoy iniciamos esta programación de músicas de la Cantina Mix. Gracias a la Niña Luna y el Frank Tuck. Así que sean todos bienvenidos y bienvenidas. Así que saludos ahí para Julio Cos, dice saludos Marita, Elmita, dos música ahí en la programación.
0: Eso, aquí estaremos complaciendo, saludos ahí para Julio Cos.
1: Ahí para Lilian Álvarez, saludos. Hola Mari, saludos para ti, dice.
0: Hola, hola Lilian, hasta que aparece, saluditos. Ahí para Elizabeth, es la Elizabeth que nos manda su audio.

0: Jesús con Elizabeth. Me dice cojas con Utsir, cupir, quincha indi. Elizabeth, catón ella con Utsir, cupir, quincha indi. Elizabeth, te quinto un chachur rural, xilinda, tachilaru. Saludos para ti, Elizabeth. Ahí en full sintonía, saluditos. Bueno, ahí estamos, así que saludos cordiales. Ahí también saludamos al Memito, dos roles ahí, dice saludos.
1: Ahí como también, ahí para el chico madridista, gracias por mi destape, mi ochelín. Unos ricos besos para ella, por favor.
0: Ahí va ese beso, se dice, ¿no? Que unos ricos besos. ¿Qué es eso? ¿Y quién sería que mandara esos ricos besos? ¿Dices tú, el chico madridista?
1: Bueno, ahí para el Manny, tres música y Telma dice, saludos Manny, bueno ya dijo, ya te apuntamos en la lista.
0: Bueno, y saludos también ahí para nuestro patrocinador, Elo Franco, que nos manda su audio.
2: Muchas gracias, buenas tardes, feliz jueves, chichona y nalgoncita, aquí en sintonía. Bueno,
0: no está
2: rola ahí,
0: chacateta. Ahí estamos, ahí para el TOC, nuestro patrocinador. Acá estaremos complaciendo.
1: Bueno, saludos también ahí para Neymar Pastor. Entonces ahí le pones mis música ahí al que quedó pendiente.
0: Me dijo Neymar. Saludos ahí para el

0: La mantanicote, cum dice Mari, dile al Frank toc luz verde, dice.
1: Yo suben chala, chabuel, linda Jesús, luz la usuel, ya. Ahí es para Abelino.
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0: Ana Spile, primazo, piña que en el tiempo, chele, güey. Bueno, chele, güey, que chaca, joca. ¿Ves qué es? Spinner, tío, chele, fun, chan, chi. Chiquarac, chan, cocochita, chawit, te chachi.
1: No, cachala, Abelino, tío, alac, mac. El cocochita, chawit, cachá, eri.
0: Ahí, para el mit, saludos dos, dice.
1: Ya dijo.
0: Ahí para Julio Cos dice, bueno, ahí nos manda su música.
1: Ahí saludos y toc toc toc.
2: Está bien, luz verde para Linda Mandanico, si no sabes que no es Joskanji Victrix. Ya te mandé mi música, saludos.
1: Bueno, ahí estamos, escuchaste Linda al fin. Al fin, el toc te dio su luz verde, dice Linda. Hasta el fin. Imagínate. Chiapchinwatch dice. Acá te chuwatch le toccha Linda Mantrico. ¿Qué dices? Pero aquí está su música. A Linda Mantrico.
0: Bueno, así que saludos ahí para cada uno de ustedes, ahí para todos los que andan ahí en silencio, saludos siempre. Bueno,
1: vamos ahí con las complacencias por acá. Viene la música solicitud de la Linda Mantenico y la música solicitud del Frank Talk. Así iniciamos, arrancamos este espacio.

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0: Bueno, ahí estamos muy bien, así que el saludo siempre ahí para cada uno de ustedes, ahí para la Roxanita. Dice, Chico Maravilla, te dejo venir mi cuñada, dice. Bueno, Chico Maravilla, dice. Ahí para el Chema, ay, uy, uy, mi amor, hoy sí. Hoy sí, oh, dice, hoy sí voy a tomar por ti, por ti, por ti, mi chumita o chinita. Bueno,
1: quién sabe.
0: Bueno, ahí para el Chema. Ahí para el Manny, dice, atrás de quien me fui. Todavía anda preguntando si ya hubiera mandado Manny.
1: Además, ya pasó tu turno,
0: Manny. Y todavía
1: ponte el tiro, Manny.
0: En vez de preguntar, hubieras mandado tu música.
1: Mir, coja turno, Manny.
0: Ahí para...

0: ahí como también ahí para Explosivo Alexander, saludos. Ahí anda sintonía total. Bueno, así que saludos siempre ahí para todos. Y seguimos con estas músicas, experiencia de... Bueno, así que saludos también ahí para... Ahí para terminación 5223 dice... hola chicas hermosas, aquí en sintonía, saludos.
1: Saluditos, gracias por la sintonía.
0: Ahí para el chico maravilla, bueno, así que ahí va mi música, dice, bueno, ya dijo. Bueno, así que nos vamos.